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Allá por los años 30 mi padre, que era sureño, fue a trabajar a Bagual en los pagos sanluiseños. Mi madre sabía decirme, en Bagual nació su hermano, en la estancia Sol de Mayo, en aquel rancho puro.

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norte, así se hace el más romántico en esta noche especial, donde estamos dejando grabado por el más romántico, el auténtico, se llama. Lo dejamos a la Urraca con mucho cariño y dice así.

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Faça melhor, tu sai. Este es lo que viene, chicos. Lo nuevo.

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Hay un río de lágrimas que moja la esperanza de este pueblo andariego que somos vos y yo. Pueblo lindo, festivo, que en vez de estarse triste, se ríe de sí mismo con la comparación en Ñemoa. 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

Hay días grises en que el abuelo siente por dentro la procesión de la nostalgia y de los recuerdos y busca alivio su corazón. Como un remedio buscan sus manos en el ropero sobre el placar esa valija de provinciano donde aún resguarda

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0: prepárame esta música ahí que tú no empezaba así, señores. Vamos, maestro, la trompeta, y dice así.
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Buen día, buen día, buen día, buen día, buen día, Trapiche, el placer de saludarlos como siempre, el abrazo para todos. Hoy estamos mejor que ayer, claro que sí, como dice Diego Torres, porque, claro, buscamos la red de estaciones meteorológicas a esta hora, 10 y 11 de la mañana, y dice la red de estaciones meteorológicas que para hoy tendremos una jornada de buen tiempo. Para este martes será algo ventosa con ascenso de las temperaturas. Las mínimas serán de 2 grados, la máxima de 20. El viento será del norte, entre leve a regular, de 12 a 38 kilómetros por hora. Y el cielo estará mayormente despejado durante gran parte del día. Así estamos en la mañana de la radio, 12 grados en la Florida y en el Trapiche, 15 grados. Hoy estamos mejor que ayer.

Mejor que ayer, dice Diego Torres en la mañana de la radio. Epa, hola, gente linda, hola, hola, hola. Hola, ¿cómo estamos? Sí, a ver, aguánteme un ratito, aguánteme un ratito. Hola, Sergito. Hola, Angélica, hola, Félix. Buen día, buen día, buen día. Para que me parece que apareció alguien que estaba perdida, señor Gladys. A ver si era señor Gladys. Señor Gladys, no es señor Gladys, pero igual, me alegro igual. Espere, espere, espere, espere, espere, espere, espere, espere. Espéreme un ratito, que ahí estamos. Sí, la señor Gladys, estaba viendo mal yo. Hola, señor, buen día, buen día, buen día, buen día, buen día. Hola, dice... 1938 muere Agustín Magaldi, popular cantante de tango y figura clave de las primeras décadas del siglo XX. La señor Gladys me dice eso, qué lindo. Mira qué lindo, che, lo que me pone. Buenos días, dice, para hoy, calma para que las cosas salgan bien, gratitud para que todo fluya, fe para seguir adelante, esperanza de que todo estará bien. Qué bonito, señor Gladys, gracias. Ya vamos a ir con un tanguito de Magaldi, Ya vamos a ir con un tanguito de Magaldi. Este 8 de septiembre se conmemoran importantes celebraciones internacionales. Por ejemplo, Día Internacional de la Alfabetización, señor Gladys es parte de eso, como todos los maestros y demás, Día Internacional de la Alfabetización. También tenemos que decir que es el Día Internacional del Periodista, Día Nacional del Periodista. El Día de la Alfabetización está declarado por la UNESCO en 1966 para concientizar sobre el aprendizaje. El Día del Periodista es una conmemoración internacional por el fusilamiento de Julio Fusik en 1943 por los nazis. Feliz día a todos los periodistas, porque acá es global, ¿no? Habla de periodismo, pero no dice si periodismo deportivo, si periodismo. Feliz día a los periodistas, feliz día a todos los periodistas. Esta vocación tan noble de informar, de tener amor por lo que uno hace, de, en muchos casos, vivir de lo que a uno le gusta, que no es un dato menor. Y por sobre todas las verdades, como siempre nos enseñan los más grandes, a decir la verdad. Y el decir la verdad por ahí para algunos es hacer política, y no es hacer política, es decir lo que está bien y lo que está mal. Y para eso estamos. Para eso estamos atrás de un micrófono, para decir las cosas que están bien y las cosas que están mal. Y siempre con la verdad. Alguna vez Marito Pérez, en reiteradas ocasiones, me dijo, cuando uno pierde la verdad o cuando uno pierde la forma de transmitir o no es sincero, la gente se da cuenta. Y eso se pierde y se pierde para siempre. Día del agricultor en Argentina, celebra la fundación de la primera colonia agrícola en Esperanza, Santa Fe, Día del Agricultor. Un abrazo a todos los agricultores, tenemos muchos aquí en Trapiche, claro que sí, y zonas aledañas. Día de la fisioterapia, conmemoración mundial para destacar el trabajo de los fisioterapeutas. Fisioterapia. Ahí está entonces. Ya voy con Magaldi, pero se me van. Y tengo un temita para Angélica de los Chalchaleros. Algo de los Chalchaleros. A esta hora de la mañana. Y una tonadita y ya me meto ya con los tanguitos, prometo, prometo, que me aguanto un ratito Magaldi, un ratito Magaldi. ¿Qué tengo de la de los chalcha, de los chalcha, los chalcha? Para Angélica, los chalchaleros, para Angélica de Vilorco, los chalchaleros, Angélica.

Ahí está para Angélica, ¿eh? Y para Félix, rápidamente, para no perder tiempo, buscamos algo de los cantores de la Cañadita para mi amigo Félix. Mi amigo Félix está trabajando de temprano, ¿eh? ¿Dónde estás? ¿Dónde estás? ¿Dónde estás, Félix, querido? Que no te puedo ver. Bueno, ahora con solcito, ¿eh? Linda temperatura, 15 grados. ¿Qué te harán 13? ¿Te harán 14? ¿Te hará más? ¿Te hará 16, 17? Cantores de la Cañadita, se fueron los sueños míos, para Félix, ahí va. Félix querido, un gran abrazo, ¿eh?

Ahí está, los temitas que nos habían pedido para Angélica, para Félix, allí en Viror, con mis amigos que me hablan tempranito en la mañana, y que obviamente yo les retribuyo después cuando ya salimos al aire, el saludito y lo que me van pidiendo. Lo pedí a la señor Gladys, Agustín Magaldi. ¿Qué vamos con? A ver, ¿qué puede ser? Agustín Magaldi, ahí vamos. Agustín Magaldi. Acá tengo uno de Agustín. Estoy buscando. Bueno, Agustín Magaldi llega a la mañana de la radio. Consejo de Oro se llama, Consejo de Oro.

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Ahí está el tanguito de Magaldi, que estábamos escuchando, lo recordábamos a Magaldi. Lindo tango, lindo tango, lindo tango. También lo tenemos acá a Miguel Caló, el bazar de los juguetes. Una letra más linda que la otra de tangos, le aviso,

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Miguel Caló, el bazar de los juguetes, Remembranza, el tercer tanguito, y ya nos metemos con los la tapa de los diarios. Remembranza llega. ¿Lo tengo? ¿Qué pasó? Ah, bueno, está bien, perdón. ¿Tocó mal usted? Bueno. Y a veces pasa, sí, vio. A veces pasa que le pido algo al operador y me pone cualquier cosa. Remembranzas. ¿Lo buscamos de vuelta? Señor operador, con tiempo, quédese tranquilo, que yo les cuento que son las 10 y 34 de la mañana. Que por cuestiones personales, de índole familiar, mañana y a lo mejor el jueves también no voy a estar acompañándolos, ni miércoles ni jueves, porque, bueno, tengo atención familiar. Y también contarles que, a ver, ¿lo tengo acá? Sí, lo tengo acá. Está acá. Bueno, y también contarles que la charla sobre la prevención del suicidio que vamos a tener con él y la psicóloga, lo pasamos para el miércoles que viene por cuestiones personales mías. Recuerden, lo pasamos para el miércoles que viene, lamentablemente, bueno, lo operan a mi madre, tengo que estar mañana y a lo mejor también el jueves, todavía no lo sé bien, pero en un principio es mañana y podría ser el jueves. No voy a estar acompañándolos, pero quiero que sepan que los voy a estar extrañando, porque para mí es muy importante estar con ustedes, aunque ustedes no lo crean, y lo disfruto mucho. Estas dos horitas son mi cable a tierra siempre. Remembranzas, Héctor Palacios, llega en la mañana de la radio.

Los tangos de la mañana, 10:39. Bueno, puede quedar por ahí otro más, tranquilos, tenemos tiempo. Sí, claro que sí, que puede quedar, me piden por acá otro temita, ya lo pongo entre los diarios, de la tapa de los diarios. No sé si se llama, ¿por qué me miras así? No sé, pero lo vamos a buscar así, como me dijeron, a ver. Qué bello se llama el tema, qué bello, el tema se llama Qué bello. Lo cantaba Lía Cruzet, siempre, y ahora lo hacemos por la Sonora Dinamita. Qué bello, ¿eh?

La tapa de Clarín de este martes 8 de septiembre del 2026 dice: Mirtha Legrand internada. El diagnóstico es bronquitis. Le realizan estudios. Está en una habitación común del sanatorio Mater Dei. La tercera de Insúa vuelve a dirigir San Lorenzo. Va a debutar el domingo frente a Independiente. Pruebas PISA. Argentina cayó fuerte en ciencias, lectura y matemática. Quedó en el puesto 72 sobre 91 países en la principal evaluación educativa internacional. Otro título de Clarín. Economía le da más recursos al central para controlar el dólar. Son 2.000 millones en bonos que le sirven para intervenir en el mercado. En la foto aparece el perro Milei, Karina, la hora del retiro, el presidente y Karina Milei con ella. Una despedida muy especial en la Casa Rosada. El presidente Javier Milei y su hermana le dieron el adiós a ella, una perra antinarcóticos que se retira de la Policía Federal. El animal formó parte del gran plantel canino de detectores de narcóticos de esa fuerza, asignada a la Dirección General de Operaciones Antidrogas Hidrovía Paraná. Suspenden la jueza, es la baja de la edad para que menores que cometen delitos, suspende una jueza la baja de la edad para personas que cometan delitos. Es por 60 días para la provincia de Buenos Aires. Lo decidió el magistrado de Loma de Zamora, Marta Elba Pascual, que hizo lugar a un habeas corpus que reclamaba que no estaban dadas las condiciones de infraestructura para implementar la ley de la reforma penal juvenil para menores de 14. Asignarlos incrementa los niveles de inseguridad y violencia, dijo. Claro, hay que preparar un lugar donde estén apartados, donde se le dé contención psicológica. Además, no lo pueden meter en una cárcel común a un pibe de 14 años.

0: ¿Sabes qué? Sale un... Bueno. Aumentan un 23% las multas de tránsito en la ciudad. Es los titulares del diario Clarín. Vamos a buscar el diario de la Nación a esta hora de la mañana también. En su portada, La Nación dice: la crisis de Racing agitada, la continuidad del DT Bocboda. Mientras los hinchas apuntan contra Milito, el técnico de la academia pierde credibilidad y el próximo duelo con Huracán puede ser decisivo. Mirtha Legrand permanece internada por una bronquitis. La estrella de 99 años está en una observación en un sanatorio porteño, en el Mater Dei. Los médicos quieren hacerle controles por prevención. También tapa de La Nación. Una jueza suspendió en la provincia la aplicación del nuevo régimen penal juvenil. Marta Pascual aceptó un habeas corpus de una organización ligada a la iglesia. También en la tapa del diario La Nación, el país vuelve a caer en las pruebas PISA. Hubo retroceso en los resultados en lectura, ciencias y matemática. Justicia por Fede, la foto principal del diario La Nación. Justicia por Fede, el caso que conmueve a Francia. Llegó la hora de la justicia, el tribunal de la corte en lo criminal de París abrió ayer el juicio por el asesinato de Federico Martín Aramburu, el ex Puma. ¿Se acuerdan que el ex Puma este fue baleado el 19 de marzo del 2022 en pleno corazón de Saint-Germain-en-Desprez? Ante la presencia de María Aramburu, viuda de Federico, y el ex rugbyer y testigo Shaun Egan, el de la foto. Ahí lo vemos a Shaun también. Los presuntos asesinos vinculados con este movimiento de ultraderecha, el veredicto se espera para fin de mes y podrían recibir los dos hasta cadena perpetua. Los titulares de La Nación, dice Malvinas, el gobierno denunciará a petroleras. Tras la victoria de los ultraalemanes, Europa teme un efecto dominó. Con el avance de la ultraderecha, varios países del bloque tienen elecciones decisivas en el 2027. En página 2, en la portada, la jugada patriótica de Milei encuentra un límite claro en sus propios compromisos con empresarios amigos, a los que dio beneficios especiales a pesar de estar legalmente inhibidos por sus inversiones en Malvinas. La impostura quedará al desnudo en el Congreso, donde la oposición planteará extender las sanciones al sector pesquero y a personajes como Max, el Magno, con intereses en la zona. El efecto boomerang, dice página 12. El diario Olé, ¿qué tiene la portada del diario Olé? El diario Olé dice: Libertadores va en busca de su calamaracanazo. El platense del Loco Palermo quiere hacer más historia a las 19 frente al Fluminense. San Lorenzo ya llegó. Insúa volvió luego de 880 días. Mañana será presentado y debuta ante Independiente. Bueno, que sea con suerte, Insúa, ¿eh? Por tercera vez va a dirigir a San Lorenzo. Independiente, Iván por los goles. AFA lo autorizó y cerró la sesión del chileno Morales hasta fines del 2027. Arrancan Dions, la Champions, la Orejona 2026. Pochoclos a las 16. Lautaro visita al Real Madrid con Inter y Enzo al Porto con el City. Qué partidos lindos, ¿eh? En la portada del diario Olé aparece Paredes, en la foto, en un entrenamiento. Regrese el capitán para un partido decisivo, dice. San Palo y Palo, Sudamericana, con Paredes otra vez en cancha y Villa en el ataque. Boca intentará imponer su juego ante el San Paulo en la Bombonera a las 21:30, partido que usted lo va a vivir a través de la 95.5, una vez que terminen los chicos a la tarde, Gonzalo y Martín, usted lo vive por la 95.5, el partido entre Boca San Pablo, por la Sudamericana. Los titulares de los diarios. Vamos a ver qué dice el diario 1 de Mendoza a esta hora, 10 y 50. El diario 1 de Mendoza, ¿qué dirá? ¿Qué pasará en Mendoza? ¿Lo vemos? A ver, a ver, a ver, a ver, ¿qué dice el diario 1 de Mendoza? Lucha antigranizo. El intendente de San Rafael exige 3 aviones y que Cornejo pague el 50% de los gastos. Combate granicero. Accidente y caos en el acceso sur. Así se vivió desde un dron. Las imágenes del accidente. Empató argentino si la lepra buscará recuperar la punta de la tabla anual. Así quedaron las posiciones, dicen en referencia al partido que perdió Independiente Rivadavia, ¿no? Frente a River. Gimnasia de Mendoza, el otro mendocino en la primera A, empató con Boca, 2-2. Accidente múltiple, heridos y corte total en acceso sur y Rodríguez Peña. Son los titulares del diario 1 de Mendoza. Boca recibe la Bombonera San Pablo por la Copa Sudamericana. Es a las 21:30. Juega Paredes, dice. Bueno, si juega Paredes, ya está todo listo. Mendoza pone el foco en Vaca Muerta y una inversión de 44 millones abre nuevas oportunidades. 44 millones van a poner, mira vos. Ahí está. Vamos a ver el diario de Cuyo, San Juan, a ver qué tiene en su portada. Diario de Cuyo, a ver qué dice el diario sanjuanino.
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0: El diario de Cuyo dice, ciclo Pilares, se viene a hackear la minería, un espacio para abordar soluciones concretas a problemas reales del sector. Balón de Oro 2026 en el diario de Cuyo, titular Messi entre los candidatos que esperan la lista de nominados, dice el diario de Cuyo de San Juan, exactamente a las 10:53. La helada registrada fue muy extensa y ya se ve los daños en el agro, dice el titular del diario de Cuyo. La helada registrada fue muy extensa y ya se ve los daños en el agro, se viene el clásico Sarmiento en San Juan, el clásico de las carreras de caballo, el clásico de la carrera de caballos. La tapa de los diarios de Cuyo, y vamos a tirar titulares que después obviamente vamos a ir leyendo en el transcurso de la hora que nos queda, 10:53 de la mañana, ya se nos pasó volando la primera hora, volando se nos fue la primera hora, la verdad, rapidísimo. Creó una página web para reunir todos los servicios del interior de la provincia. ¿Se siente bien, no? ¿Sí? Bien. Tiene 37 años de Tilizarao y con su plataforma pretende conectar comercios, municipalidades y todas las actividades de los pueblos de San Luis. Además, la aplicación tiene un costado comercial. WorkKio. Mira vos. Creó una página web para reunir todos los servicios del interior de la provincia. Ya lo vamos a leer, solamente un título. Acusado de un asalto mortal, pidió salir de la cárcel para ayudar a sus hijos y la madre. Es el dueño del auto que en febrero del año pasado fue a una casa de árbol solo. Los ladrones maniataron y le pusieron una bolsa en la cabeza a una anciana y al dueño de 77 años. Títulos de noticias que vamos a leer dentro de un ratito. En Villa Mercedes, un ladrón filmado mientras intentaba abrir una puerta fue en el barrio Altos del Oeste. Es otra vez centro de una ola de robos que preocupa a los vecinos. Alerta en la maternidad Teresita Baigorria, reclaman recomposición salarial. Algunos de los titulares que vamos a estar, obviamente, compartiendo dentro de un ratito con ustedes. 10:55 de la mañana. Me pedían por ahí un tema de Leo Mattioli, que puse un poquitito, pero lo pasé por una cuestión de la tapa de los diarios. Leo Mattioli, llega la mañana de la radio.

0: Ahí está el tema que me pedían de Leo Matioli. Bueno, por la sexta fecha, por la sexta fecha del torneo clausura que oficializa, fiscaliza la Liga Sanluiseña de Fútbol, Huracán recibe el Trapiche el sábado 12 a las 16 horas juega la primera. La Sub-21 juega a las 14. A las 16 entonces, a partir de las 15:30 el sábado, usted va a tener la transmisión del partido por la 95.5. El sábado, cada vez que el Rojo juega de visitante, los relatos de Kevin Polanco los tiene usted a través de la 95.5. Así que el sábado a las 15:30 la transmisión del partido donde el Rojo Trapichero va a visitar a Huracán en la Ripiera. El Huracán que, bueno, ayer justamente recibí un cariñoso mensaje de Gustavito Sosa, su presidente, donde me había invitado con anterioridad a la inauguración de las luces y, bueno, por cuestiones laborales yo no pude asistir. Y me mandaba fotos y videos y, bueno, siempre con cariño, diciéndome, hermano, lo espero por el club cuando usted quiera. Así que gracias, Gustavito. El Rojo va a estar visitando entonces a Huracán el sábado a las 16 horas ahí en la Ripiera. ¿Estamos en la mañana de la radio? ¡Claro que sí! Estamos en la mañana de la radio. Vamos con la tanda. Vamos con la tanda de las 11.
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Cerevera, me duele, ¿eh? Bueno, lo leíamos en los titulares de este chico. A veces damos noticias malas, a veces noticias lindas, y esta es una de esas lindas. Creó una página web para reunir todos los servicios del interior de la provincia. Un día, Pedro Martín González, dice la información, llegó a su casa de Tilizarao y se encontró que la luz no prendía. Y no era por falta de pago. Necesitaba con urgencia un electricista. Como siempre, a los grupos de WhatsApp fue primero, entonces pensó en lo necesario, que sería una plataforma que reuniera todos los servicios de su localidad. Así se puso a trabajar en Workio, un ecosistema digital que tiene información útil para todos los puntanos, con un énfasis especial en un sector a veces olvidado, el interior provincial. Tiene lógica si se menciona que su creador es de la localidad del Valle del Colara. Es un ecosistema con 18 áreas distintas, desde comercio, gastronomía, salud, turismo, emergencias, donde cada negocio o institución administra su propia ficha. Se pueden subir fotos, cargar horarios, responder reseñas y publicar ofertas cuando quieran. González se preocupó por contactar a las municipalidades para que también tuvieran su espacio. Según dijo el programador, la respuesta fue muy positiva porque les permite a los municipios tener todo tipo de información, desde el corte de una calle hasta los horarios de un festival. Otro de los sectores para los que González planeó su trabajo es el de los adultos mayores, quienes por lo general son los que menos relaciones reciben por parte de las aplicaciones, y su plan es abarcar más de 100 rubros y que WorkDog se transforme en una referencia de información en el interior de la provincia. WorkDog, acuérdense, WorkDog, se escribe W-H-O-R-D-K-I-O, W-H-O-R-D-K-I-O, WorkDog. Realizado por Pedro, que tiene 37 años, estudió por 3 años la carrera de contador público hasta que se decidió hacer cursos de programación e inteligencia artificial. Gracias a lo que logró con esos conocimientos, pudo hacer WorkDog. La plataforma también tiene un costado solidario y comunitario que incluye un módulo de mascotas perdidas y encontradas. Y todo el contenido que se publica, dijo su creador, sin necesidad de registrarse, pasa primero por un filtro automático que descarta un spam o contenido inapropiado antes de que se vea públicamente. WorkDog funciona como una aplicación web inestable, intatable, que se agrega al celular como cualquier app. Por eso le daba letra por letra. Si usted lo quiere agregar a su teléfono, W-H-O-R-D-K-I-O, así es la plataforma, WorkDog. Allí tiene todo. Como era de esperar, Tilizarao fue la primera en cargar su catálogo completo de comercios y servicios, pero el sistema ya conoce 35 localidades de San Luis. Pero es importante también para los cabañeros, ¿no? WorkDog, acuérdense, WorkDog. Bueno, buenísima la información, la verdad, excelente lo de este pibe, muy bien. Muy lindo, la verdad que sí, porque está buenísimo. Che, imputaron al abuelo de Guadalupe Lucero. ¿Se acuerdan que le daba la información de lo que pasaba ayer, que quedaba detenido? Lo imputaron por otra causa, le dictaron 45 días de preventiva. Roque Lucero, abuelo paterno de Guadalupe, quedó en prisión preventiva este lunes después de que la justicia le formulara cargos por exhibiciones obscenas agravadas por la edad de la víctima. El juez de garantía 1, Juan Manuel Montiveros Chada, ordenó su alojamiento en el Servicio Penitenciario Provincial durante 45 días, la mitad del plazo que había solicitado la Fiscalía. La nueva acusación se sumó a una investigación por abuso sexual en la que Lucero ya había sido imputado en abril. Ambos expedientes fueron acumulados. Según la Fiscalía de Género número 2, representada por Antonella Córdoba y la fiscal adjunta Mercedes García, el hombre habría realizado exhibiciones y actos de contenido sexual desde una ventana frente a una niña. La acusación sostuvo que la conducta se había reiterado
y que los hechos llegaron al conocimiento de los adultos después de que la pequeña se los contara a otra niña de su entorno familiar. La madre presentó la denuncia y la víctima declaró mediante cámara Gesell. Para pedir 90 días de prisión preventiva, la acusación planteó la necesidad de proteger a las niñas involucradas. El defensor Héctor Zavala Agüero solicitó la nulidad de la audiencia por cuestionamientos a la exposición de la Fiscalía y al cumplimiento del principio de oralidad. También rechazó la prisión preventiva y sostuvo que Lucero había respetado las restricciones dispuestas anteriormente. Montiveros Chada realizó la nulidad y tuvo por formulado los cargos considerados necesarios resguardar la investigación, aunque entendió que los 90 días solicitados resultaban desproporcionados, por eso fijó la medida en 45 días y autorizó la cámara Gesell pertinente. Y la pendiente, hay una cámara Gesell pendiente. Bueno, triste, ¿no? Triste esto. Los materiales difieren sobre la edad de la víctima y la fecha del hecho. El primero ubica los episodios cuando tenía entre 5 y 6 años, el segundo menciona 9 años y el 17 de agosto del 2025 fueron los datos que hasta el momento han sido aclarados, ¿no? Pero la noticia es que imputaron al abuelo de Guadalupe Lucero en otra causa y le dictaron 45 días de prisión preventiva. Arrancamos con noticias lindas, otra no tan linda, y hablamos de la crisis, ¿no? Alarma en Villa de Merlo, más de 70 locales cerrados y 20 negocios en venta, es la información. La información dice que a través de un proyecto se llevó adelante un minucioso relevamiento en las arterias comerciales más importantes de la ciudad, como la Avenida del Sol, los Almendros y el Centro Histórico, que arrojó un resultado alarmante. Más de 70 locales se encuentran completamente sin actividad, cerrados o mudados, con carteles de alquiler que evidencian la reiterada de los inversores. Sí, o es una retirada de los inversores, o muchos están esperando también que llegue la época, la temporada, para poner un negocio, ¿no? A veces pasa eso también. Uno a veces va en el invierno a Merlo y camina por la Avenida del Sol y hay muchos comercios que después en el verano están ocupados. Pero no podemos quedarnos en eso. Merlo es un polo turístico de todo el año. El microclima, muchos jubilados, mucha gente de Buenos Aires. Lo cierto es que el consumo no es muy alentador y los comercios cada vez se apagan más, reclaman urgentes respuestas, políticas de acompañamiento y oportunidades para volver a levantarse. La información que llega a la mesa de la radio, 11 y 20. Esto también lo leímos en los titulares, porque un acusado de un asalto mortal pidió salir de la cárcel para ayudar a sus hijos y a su madre. Como consecuencia de esta determinación, Diego Becerra, de 43 años, va a continuar detenido bajo la acusación de ser uno de los tres asaltantes que el 2 de febrero del año pasado irrumpieron en una casa rural de Árbol Solo y se llevaron 2,5 millones de pesos luego de maltratar ferozmente a los dueños. Junto a Becerra habrían actuado Seferino Núñez, Cristian Sosa, quienes también están presos. Los imputados llegaron, según la acusación, a la casa de un hombre de 77 años que vivía con su esposa y le pidieron agua para ponerle un Renault 12 rojo que había recalentado su motor. Pero en realidad la intención de los hombres era robar. De hecho, entraron a la casa, redujeron mediante golpes a la mujer, la ataron y le pusieron una bolsa en la cabeza. Al dueño de casa le pegaron para llevarse el dinero y le produjeron una fractura en el cráneo que lo condujo a la muerte el 17 de septiembre del año pasado. La víctima pasó 8 meses internada.
Becerra es, según los registros, el dueño del auto en el que se movilizaron los ladrones, y en la audiencia del lunes dijo que ya llevaba mucho tiempo detenido. Sostuvo además que tiene 4 hijos, 3 de ellos menores de edad, que necesitan ayuda para ir a la escuela y que su madre está sola desde la muerte de su padre mientras él estaba detenido. Lo cierto es que a este hombre, después de este asalto mortal en los manantiales y que esto ocurriera, como les conté hace un ratito, el 2 de febrero del año pasado, va a continuar detenido bajo la acusación de ser uno de los 3 asaltantes que le dieron muerte a este hombre. Información que nos llega a la mesa de trabajo. Si no es muy tarde, llega Shannon Núñez. No, no es muy tarde, son las 11:23.

Si no es muy tarde, Shannon, llega la mañana de la radio. Me pedían también un tema de Rencito Albel, esos muchachos, ¿quién te dijo? Bueno, sí, todas las mañanas, Mónica, no hay problema. A mí no me cansa, Mónica, si no, mientras no le cansa a usted, Mónica, que es el que me lo pide, yo no tengo ningún problema, porque si a usted le gusta, ¿cuál es el drama? Yo lo pongo. Renzo Albelo y sus muchachos. ¿Quién te dijo?

Ahí está el tema que pedía Mónica, Renzo Alvelo, esos muchachos, ¿quién te dijo? Bueno, esto también lo habíamos adelantado en los títulos. Lo que pasa en la maternidad provincial doctora Teresita Baigorria, que se convirtió en el epicentro de un fuerte reclamo. La situación del servicio llegó a un límite crítico sin que la provincia demuestre un interés en abordar estado en abordar esta institución clave. Mira, a veces por pegar, pierden el foco y escriben tan mal. La situación del servicio llegó a un límite crítico sin que la provincia demuestre interés en abordar esta institución clave. Este problema será. Cualquier cosa escriben. Lo cierto es que dice la información que médicos, enfermeros, kinesiólogos, nutricionistas, neonatales están con sueldos bajos y no se coincide con la alta complejidad que demanda la terapia neonatal. Lo cierto es que, pese a los reclamos formales que comenzaron en el mes de marzo, esperan una respuesta. Sin embargo, los trabajadores aclararon que el reclamo se mantiene en un plano estrictamente pacífico. Descartan medidas de fuerza o recortes de horario que puedan perjudicar la atención de los recién nacidos. El personal continúa exigiendo una recomposición salarial acorde a la responsabilidad diaria. Sí, bueno, también pasa, ¿no? Ahí en el Baigorria pasa en donde era el Policlínico Regional San Luis, que ahora es el Hospital Pediátrico, y bueno, muchos sectores. Es la información que nos llega a esta hora de la mañana. Che, Conmebol Sudamericana, los partidos de hoy, a las 19, Independiente Santa Fe Vasco da Gama, y a las 21:30 juega Boca San Pablo, el partido de ida. 21:30, usted lo vive a través de la 95.5 después del programa de los chicos de la tarde, así que bueno, no lo escuché ayer a Javier Tamburo, me dicen por acá, Javier Tamburo hace los sábados, Javier Tamburo está los sábados de 9 a 12, los sábados con Javier se llama, de 9 a 12 los sábados, de la mañana son de Javier Tamburo, por ende, en la semana Javier no viene, esa es la realidad. Pasa eso. Bueno, 21:30 entonces, Boca hoy, Boca. Sí tenemos Copa Argentina, pero es mañana a las 19, Deportivo Riestra Banfield, lindo partido. Sí, lindo partido. Che, y el partido que hay mañana a las 19 por Copa Sudamericana, Santos Atlético Mineiro, también partidazo. Bueno, ya todos nos resulta que son buenos partidos, después por ahí puede ser un fiasco, pero bueno, en fin. Le dije, el sábado a las 16 horas, juega Huracán frente al Trapiche, y usted lo vive a partir de las 15:30 con los relatos de Kevin Polanco por la 95.5, claro. ¿Y cómo tenemos los partidos de River Boca este fin de semana? Porque ya estamos a martes. A ver, ¿cómo sería la fecha? ¿Qué fecha era que se va a jugar? ¿La fecha 6? No, ¿qué fecha 6? Fecha 9, si no me equivoco. Claro. Fecha 9 tendría que ser, ¿no? ¿Estarán los horarios? Estamos buscando aquí en Promiedos, que es la que tiene todo. Mañana es miércoles. Debe arrancar el viernes la fecha. Es que no sé ni con quiénes juegan, te digo la verdad. Bueno, está más o menos internet, así que se dificulta. Che, vamos a buscar actualizar la temperatura a esta hora de la mañana, 11:37, actualizamos la temperatura. Siempre y cuando Don Internet nos deje, dale, dame una mano.
Dame una mano, ya me voy, no te molesto más. La temperatura actual en la Florida es de 16 grados 5, en el Trapiche de 17 grados 4. Para los que me preguntaban cómo va a continuar la semana, mire, mañana miércoles, leve ascenso de las temperaturas, mínimas de 8 grados, máxima de 21. Para el jueves, posibles lluvias, mínimas de 7, máximas de 21. Para el viernes, descenso de las temperaturas, 6 grados y máximas de 16 para el viernes 11. Estamos en la radio. Estamos en la mañana de la radio. Vamos a ver si puedo ver, no sé si puedo ver. O sea, quería ver con quién jugaba Boca, River. Bueno, si se puede, ¿no? Si no se puede, no hay problema, muchachos. No sea un drama. No sea un drama, me lo rebusco solo. Pero pará que no es ese el nombre, pará que me acuerdo una frasecita del tema para sacarlo. A ver si lo saco, porque tampoco sé si es esa. Se me hizo, ¿sabes qué pasa? Me visita el alemán a veces, y bueno, me pasa eso. ¿Qué va a hacer?

Ahí estábamos, escuchando un poco de Renzo Albero, son muchachos. Acá lo tengo, el grupo es Brindis y La Chica del Este se llama el tema. El grupo es Brindis, La Chica del Este. Soy un soñador, me habían puesto, pero no.

Ahí está el tema que me pedían, ¿eh? Bueno, lo encontré, era Brindis, y a mí se me había hecho una laguna y no me acordaba. 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

pasamos el partido de Boca, hoy pasamos el partido de Boca, así que quédese tranquilo. Después de... A las 21 aproximadamente estamos conectando, ¿eh? Así que sí, partido de Boca que por la Sudamericana, ¿eh? Por la Sudamericana. Amor clasificado.

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1: Amor clasificado, Rodrigo, a esta hora de la mañana, 11:56, nos vamos despidiendo, porque me queda un temita también para dejarles acá, que me estaban pidiendo el número terminado en 25, algo de los playeros, así que ahí los dejo con ese temita, nos reencontramos... no sé si el jueves o el viernes, recuerden los que le dije recién, operan a mi madre mañana y no sé si voy a estar mañana, mañana sé que no estoy, pero no sé si estaré el jueves, si no nos reencontramos el viernes. Un abrazo grande para todos, mi nombre es Marcelo Jofré, esto se llama Buen Día Trapiche, chao.

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0: Es bueno para los hermanos Osorio, para el hombre, saber de dónde viene y reconocer sus raíces. Nosotros nos criamos en un puesto allá cerca de Potrerillo, se llama El Mariño, el puesto
1: paterno nuestro.
0: Exacto, de los abuelos.
1: Claro.
0: Bueno, el hecho de cantar este tema, Las hijas del Taita Pancho, es un tema muy antiguo, muy, muy antiguo, no sabemos. Son derechos reservados. Y es recordar justamente y tener un testimonio de dónde vienen los hermanos Osorio. Con estos sonidos, nosotros nos creamos en el Mariño, en el Agua Blanca. Recordamos cuando éramos niños al Pelado Pizarro, con su señora.
1: Al Pancho, Chico Canales.
0: Claro.
1: Estaban todos juntos.
0: Claro, eran mensual.
1: Y Don Dope, ¿te acordás que estaba en la terracita?
0: Claro. Justamente trabajaba, le cuidaba las cabras al Pelado Pizarro, don Isaac Carmona. Me trae ese recuerdo porque eran tan buenos para el pial, el Pancho Vargas y el chico Canales. Los chivos no los pillaban con la mano, sí, los pillaban todos a pial, justamente. Pial era muy divertido esos años en que los hermanos Osorio se criaron con estos sonidos. Ese es el comentario y este es el tema que queremos brindarle a toda esa gente de aquellos tiempos y de esos pagos allá de Tupungato, La Carrera, de San Carlos, de Paredita, toda esa parte para acá. Y también de Podrerillo, por supuesto.
1: Y de Malargüe, ¿por qué no? Porque no te mandó por todo.
0: Así que para todos ellos, entonces, vaya este tema, Las hijas del Taita Pancho.

0: Hola, buenas tardes. ¿Se encontraría Julio?
1: Me parece que no está.
0: Gracias.
2: Che, el cabezón, ¿ya llegó?

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0: estamos, gente querida, muy pero muy buenas tardes. Bienvenidos, bienvenidos a la sintonía de la 95.5 FM Radio Municipal del Trapiche. Mi nombre es Carlos Lucero, un amigo servidor de todos ustedes que me complazco en presentarles. Vamos arriba, Trapiche, vamos, vamos a la siesta, vamos a la tarde. Llegamos, llegamos con ustedes. Tu programa, nuestro programa, nuestro programa, el programa de todos ustedes, de la comunidad que tenemos, la audiencia, a mi provincia de San Luis. Vamos arriba, la buena energía, la buena onda. Estamos en casa, estamos con vos. Para que te puedas comunicar, el 2664-726683. Estamos con un problemita, Así que bueno, por ahí se pueden comunicar al número de la radio también, porque tenemos un problemita en el número WhatsApp que tenemos. No sé qué nos pasa. Hemos amanecido bien, gracias a Dios, pero hemos tenido unos problemitas, pero bueno, todo se soluciona, Bueno, y sí, se pueden comunicar al número de la radio también, que lo tienen todos, ¡Es importante!
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0: Y estamos con el guasapero que está sonando full este día. Feliz días. Feliz día martes. ¡Uipa! ¿Cómo están? Le estamos dando las muy buenas tardes a todos ustedes, a nuestros auspiciantes, a toda la audiencia que tiene la 95.5 y el programa Mi Provincia de San Luis. Martes 8 de septiembre 2026. Casi me vuelvo para atrás, casi digo 2025. No, estamos bien, estamos en casa. Nuestros estudios, los estudios de la radio, están ubicados, ¿saben dónde? En la rotonda de Iltra Beach, en la Florida, el Tra...

Aquí somos por la 95.5. Vamos, tarde, hermosa, hermoso día tenemos, una temperatura muy agradable. Bueno, pero tenemos que ver cómo se nos va a ir presentando el servicio meteorológico que tenemos, anunciando un poquito frío, cambio de la temperatura, baja la temperatura para lo que se viene a partir de esta noche, a partir de mañana. Bueno, veremos, esperemos que sigan los días así. Bueno, y le estamos dando las muy buenas tardes a todos ustedes, a todo el equipo municipal de la Municipalidad de Iltrapiche, bajo la gestión del señor intendente Ricardo Olivera Aguirre, a los chicos de embalsamiento, limpiezas en general, bodas, alumbrado público, barrido de calle, maquinistas, camioneros, y a todos ustedes que están cumpliendo su deber dentro del ejido municipal del Iltrapiche. ¡Feliz jornada!

Y estamos con todos ustedes, estamos llegando. ¿Dónde estamos llegando? Vía internet, vaya al mundo. 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

Quitamos con toda la música playera, recuerdos de la banda, ¿eh? Del show fantástico de Los Playeros. Estamos juntos a todos ustedes por la 95.5, ¿eh? Vamos, chicos, ¿eh? vamos, gente querida. Bueno, sí, tenemos un día de verano, ¿eh? Pero recordemos que estamos en invierno todavía, sí, en invierno, claro. ¿Pasamos el otoño? Bueno, se va a llegar la primavera, es lo único que es el 21 de septiembre. Bueno, es lo único que sé, ¿eh? Ya estamos en el mes de la primavera, en el mes del día del maestro, el día del estudiante y de todos, ¿eh? Bueno, lo único que les puedo asegurar.

0: Minda está sonando, estamos, yo me voy buscando el WhatsApp, pero ¿qué tal los chicos? Están los chicos conectados, están siempre los seguidores nuestros, también todos ustedes. Bueno, las chicas, la familia completa, este programa como es para todos ustedes, nosotros estamos a esta hora de la tarde. Feliz día, martes, feliz cumpleaños para los cumpleaños, hoy día 8 de septiembre, hermoso día, Bueno, ya voy buscando los saludos,
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0: Ay, ay, ay, ¿qué dijo?

Ahí estamos con todos ustedes, con toda la música que tenemos en hora de la tarde. Vamos a ir buscando los whatsapperos que los chicos nos están escribiendo por acá. Bueno, sí, seguramente tenemos... Por acá tenemos, vamos buscando los whatsapperos que tenemos. Hola, amigo Carlos, ¿le puedo pedir un saludo? Para acá viene, más atrás, que me han mandado muchos mensajitos los chicos.

Idón 664-726-83. Hola, señor Carlos, me dicen por acá. Un saludo para el asiento de tractor y para el mortero, con un tema de los hermanitos Albelo. Muchas gracias, señor Carlos. Muy lindo el programa. Muchas gracias, amigo Nahuel. Bueno, para el asiento de tractor y para el... ¿Para qué me da? Ay, para el mortero. Tenemos la música de los Albelitos que están sonando, pero tenemos este tema para los chicos, ¿eh? Ahí está, para el amigo asiento de tractor y para el amigo el mortero. Tenemos, bueno, mira qué tema le buscamos para los chicos. Ahí vamos.

manito Salvino, ¿eh? Al 264-7266 para el asiento tractor y para el mortarito. Era el tema que nos habían solicitado. Hola, Carlos. Lucero me han puesto los chicos. Puede pasar un saludo al Negro Pato y al Pancho Mortero, dice, con un tema de Bronco. Dos mujeres, un camino, lo tenemos. Bueno, ahí estamos para el Patito Sosa, será. Sí, para el Negro Pato, dice. Y para el Pancho Mortero, ¿eh? ¡Qué tema, los chicos! ¿Cómo se solicitan y se saludan? Eso es buena amistad, buen cariño, ¿eh? Dos mujeres, un camino. Bronco, ¿eh? Para el Negro Pato y para el amigo.

En la música estaba sonando Bronco, Dos Mujeres, Un Camino para el Negro, Pato Nación por acá y para el Panchito Mortero. Los chicos se están saludando. Bueno, vamos. La tarde trapichera. Apenas abrimos los micrófonos, la gente ya están todos con los whatsapperos, los mensajitos. Los cumpleañeros también de hoy día. Hoy día martes 8 de septiembre 2026.

linda música de Juan Manuel el Ángel Tropical. Estamos compartiendo esta hora de la tarde. Comunícate al 264-7266-83. Estamos con todos ustedes a través de la 95.5. Yo me voy a ir trabajando con nuestros auspiciantes firmas comerciales.

0: 664-7266-83. Estamos esta hermosa tarde con el reloj está marcando a las 16:27 minutitos. 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

Y estamos con todos ustedes, nuestros oficiantes también. 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

música que tenemos. Bueno, acá hola, don Carlos, me puede saludar. Saludar a Mercedes Barroso, del barrio. No sabes que hoy está de cumpleaños. Lo saluda a su esposa, hijos y toda la familia con un tema bien lindo, dice. Bueno, así que feliz cumpleaños para Mercedes Sosa del barrio Los Sauces de Ildra. Picha le está saludando familia y toda su familia. Muchas felicidades. Como siempre digo, todos los temas de todo el programa están dedicados para los cumpleañeros día a día. Ahí estamos con todos ustedes hasta ahora de la tarde.

Estamos con todos ustedes, comunicate ya al WhatsApp, pero vamos al 2664-7266. Para la cumpleañera, señora Mercedes Barroso, de parte de toda su familia, tenemos el tema aparte de que le hemos dedicado para todos ustedes. En el día de su cumpleaños, Pimpinela, La Familia. La mejor canción.

música de Pimpinela está ahora de la tarde. Estamos con todos ustedes, gente griega. Comunícate al 2664-7266-83. Hola, Carlos. Muy bueno tu programa. Te estamos escuchando. Puede ser un tema de los tres para el canto. Miénteme una vez. Bueno, ahí estamos para la gente de los Barranquitos, los chicos que están trabajando también, haciendo un alambrado, Carlos. Jaja. Saludos para todos los amigos, hombre. Y para todos los chicos que tenemos, los amigos en el Dropiche. Parte el amigo Jonathan. Llega la música de los tres para el canto. Miénteme una vez.

El 264-7266, un agradecimiento para el amigo Quiroguita, y para su señora Blanca, muchas gracias por las tortas fritas, eso es cariño, gracias a la familia Quiroga ahí en la Florida, y para la señora Blanca, muchas gracias, un día lo voy a llegar a visitar, a conocerlo si Dios quiere, y gracias, gracias, claro, eso es cariño, eso es tener, no sé, un cariño, un aprecio, yo también, porque acercarse hasta los estudios, unas buenas tortas fritas, etc. Qué lindo, gracias familia Quiroga, la señora Blanquita, un gran saludo, Blanquita, tranquila, que acá está en los estudios de la radio mi amigo Quiroguita conmigo, que se tranquila. Ahí estamos con todos ustedes, ahí estamos con todos ustedes, vamos a ir buscando una tonada, para Blanquita y para el amigo Quiroguita, llegan. La música que tenemos, yo me voy buscando al 2664-7266-83. Comunicate el WhatsAppero que tenemos por la 95.5. El 2664-7266-83. Tenemos y tenemos un tema, los hermanos Calderón, lindo tema. Este tema, así, qué lindo tema, está. Ni por mil puñados de oro, Ahí estamos para Blanquita, para la familia, quiero gracias.

El cántico del agua en las acequias nos ofrece la melodía de aquella hermosa canción romántica que nació de las entrañas mismas de nuestra tierra, del eco vagabundo de los cerros y montañas que a veces es triste mezcla de llanto y otras alegre mezcla de sonrisas. Ella es mi amada, porque es el himno de Cuyo, es la señora Tonada.

Las tonadas son tonadas y se cantan como son. No se entonan por si acaso como hace el gallo en Morón. Se cantan porque se siente alguna grata pasión o porque ha invadido el alma alguna pena, señor. No la cante a la Bartola, se lo pido,

4662-6683. Qué lindo, estamos por la 95.5. Un saludo muy especial tenemos parte del amigo Panchito Garay, que quiere saludar a la Dorita Sosa. Que tenga un feliz cumpleaños. Ahí estamos. El saludo del amigo Panchito Garay, saludando, llegó por los estudios de la radio, Pancho, nada más, y bueno, hacer ese saludo, qué lindo, ¿eh? Ya vamos a ir buscando un tema para la tía Dorita ahí, que está de cumpleaños, parte del Panchito Garay, que los cumpla muy feliz, ¿eh? Comunicate al 2664-7266-83.

Ahí estamos con toda la tonada, ¿eh? Tenemos, pero por acá vamos a ir buscando una linda ranchera para la Dorita, ¿eh? Una linda ranchera que tenemos acá, parte del amigo, y mira, dos rancheras enganchadas, parte del amigo Panchito Garay, que saluda a la Dorita, sos en el día de su cumpleaños, y parte del programa tiene también, que toda la música y muchas felicidades, mire, qué recuerdo, ¿eh? Estos super rancheras enganchados, mate amargo, enganchadita, lo

Ahí estamos por la 95.5 FM Radio Municipal del Trapiche, junto a todos ustedes, un programa Mi Provincia de San Luis. Comunicate con Zapero, que tenemos a esta hora de la tarde. Estamos con todos ustedes, la gente, la audiencia, que nos sigue solicitando temas y temas. Y ya vamos a ir buscando pedidos de temas que nos han solicitado la audiencia que tenemos a esta hora de la tarde. Comunicate al 2664-726683. Un gran saludo para la señora, la amiga Cristina en San Luis Capital, que también nos está escuchando. Le mandamos un saludo, gracias por estar en la sintonía de la radio.

con todos ustedes por acá. Hola amigo, dice, dedícame un tema, te estoy escuchando desde la Florida, para la persona que me escribió de la Florida. Tenemos un tema que nos había solicitado algo de Brian Guardia, Ahí estamos para la persona que está escuchando. Gracias por escucharnos, ¿no? Ahí en el hermoso lugar de la Florida llega la música, lo último. Brian Guardia junto a los hermanitos Albelo, el chofer. ¿Qué pasa?

0: 1264-7266-83. Estamos con todos ustedes por la 95.5. Guasapero, hola, buenas tardes. Estamos escuchando su programa desde San José del Morro. Quiero desearle un muy feliz cumpleaños a mi padre Carlos Palacio, que está preparando el chimi para festejar con un rico lechón. Si puede pasar el tema Pañuelito Rojo de parte de toda la familia. Te deseamos un feliz día y lo queremos mucho, Feliz cumpleaños para el señor Carlos Palacio, la gente que nos escucha y nos escribe de San José del Morro. Gracias, Ahí vamos a ir buscando, feliz cumpleaños para el amigo Carlos Palacio, Yo voy a ir buscando la tonada Pañuelito Rojo, gracias, La gente de San José del Morro, ¿cómo llegamos?
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0: Y andamos por acá, hola Carlito, ¿me puedes pasar del saludo de vuelta? Recién llegó, acabo de llegar. Dice, hola don Carlos, ¿me puedes saludar a Mercedes Barroso del barrio El Sauce, el barrio Los Sauces, que hoy está de cumpleaños? Lo saluda su esposa, su esposo, hijos y toda la familia con un tema. Ahí estamos, su esposo, están saludándola a Mercedes Barroso en el día de su cumpleaños en el barrio Los Sauces.

WhatsApp. Hola, buenas tardes, Carlos. Quería saludar a la doña Dorita Sosa en el día de su cumpleaños con un tema de los Visconti de parte de María. María, la amiga, y de sus hijas, Cipriana y María Lagos. Bueno, yo me voy buscando un tema de los hermanos Visconti. Tenemos debiendo el pañuelito rojo para la gente de San José de los Chañares, el morro de San José el Morro. Allí estamos por acá, el amigo Juancito me preguntaba por el tema que no había agua en el barrio Los Altos de Trapiche. Gracias al amigo Pochito, se había roto un caño en la estación de servicio, pero ya se estaba arreglando. Recién me dice el amigo Pochito, ya largamos el agua, así que ahora ya debe estar llegando, amigo Juancito. Si estás escuchando el barrio Los Altos, confirmame si ya llegó, porque la gente de la cooperativa del agua potable están trabajando, los chicos ya deben tener el agua en el barrio Los Altos del Trapiche. Gracias al amigo Pochito, la gente de la cooperativa del agua potable que nos están informando.

Ahí estamos, por acá tenemos la tonada, nos vamos a San José del Morro, para el amigo Carlos Palacio, que le están saludando a toda su familia en el día de su cumpleaños. Qué linda tonada, Pañuelito rojo, feliz cumpleaños, amigo, para Carlos Palacio de San José del Morro. Un abrazo a toda la familia, gracias por escucharnos.

1264-7266-83. Estamos por la sintonía de la 95.5, FM Radio Municipal del Trapiche, junto a todos ustedes, junto a toda la gente que nos escucha en distintos lugares, con el reloj ya está marcando las 18:22 minutitos, Se nos va el día martes,

2564-726683. 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

Oye, estamos, les mandamos un gran saludo a los chicos que están trabajando. ¿Dónde? ¿Cómo que están trabajando los chicos? No los podemos olvidar, a los chicos que están trabajando en la rotonda de Lamparo, Estancia Grande, le mandamos un, en los barrios privados estamos trabajando, Carlos dice, el amigo Sergio, le mandamos un saludo también para la gente de Alelucho by Construcciones que están trabajando, tenemos, ahí estamos con todas ustedes las chicas, yo voy buscando un tema de los hermanitos Almelo, claro, para los chicos de Alelucho by Construcciones y para los chicos que están trabajando en el Amparo, la rotonda del Amparo, Estancia Grande. Estamos los chicos, bueno, ahí estamos. Estamos para ustedes, chicos, que están trabajando en la construcción. ¡Vamos! Los hermanitos Alvelo, éxito el tema. Así vivo yo.

Y la música de los hermanitos sale por la 95.5, aparte María, aparte de todos los hijos, las chicas, ahí estamos para la Dorita que está en el día de su cumpleaños, los hermanos Visconti, el tema Mama Vieja. María le estaba saludando ahí también,

Y la música de los hermanos Visconde, ahí estamos, qué lindo tema. Estamos por la 95.5, tu radio FM, Radio Municipal del Trapichola. Carlos, ¿cómo está? ¿Me puede pasar un tema? Soy Gustavo, pero mi papá Valentín del barrio Los Sauces, Se puede hacer con la tonada Viva Mil Veces Que Nada Más. Tenemos, ahí estamos, Viva Mil Veces Que Nada Más, andando por Cuyo solamente tonadas.

Linda tonada cuyana, estamos para el amigo Julio Gil, ahí para quien, para el Panchito Garay, para todos los cuyanos que siempre nos escuchan, para el amigo Quiroguito que me trajo las buenas tortas fritas y su señora Blanquita ahí en la Florida, gracias, Y estamos con todos ustedes llegando a la recta semifinal de lo que estuvimos compartiendo. Este hermoso programa, como siempre lo hacemos habitualmente, con el respeto a todos ustedes, el cariño y lo mejor que le ponemos esmero para todos ustedes. Estamos con la música de Cuyo, esta hora de la tarde, cuando el reloj está marcando a las 18:42 minutitos.

La música de las voces del Monte Dion. Estamos llegando a la recta final, lo que estuvimos compartiendo con todos ustedes este día martes, con los cumpleaños. Feliz cumpleaños para todos los cumpleaños. Feliz cumpleaños, ¿verdad? Para la gente de San José del Morro, feliz cumpleaños. Y bueno, para todos los cumpleaños de hoy día, que tengan un bendecido feliz cumpleaños en el día de su cumpleaños.

San José del Morro, feliz cumpleaños. Y bueno, para todos los cumpleaños de hoy día, que tengan un bendecido feliz cumpleaños en el día de su cumpleaños.

La música los tres por el canto, gente querida, estamos despidiendo, será hasta mañana si Dios lo quiere. Muchas gracias por todos nuestros auspiciantes, firmas comerciales. Mi nombre es Carlos Lucero. Nos volveremos a reencontrar mañana, cuando digamos que aquí comienza tu programa Mi Provincia San Luis, para todos los cumpleañeros, nos despedimos con el respeto hacia todos ustedes. La música del recordado cantautor Aldo Monjes. Brindo por tu cumpleaños. Feliz cumpleaños para todos los cumpleaños. Gracias, gente querida. Los quiero mucho. Chau, chau. Hasta mañana.

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0: Y arrancamos el programa con nuestro tema de cabecera, Tira para Arriba, del grupo SAS, con el amigo Miguel Mateos. Acá estamos con el señor Gonzalo Viva, quien les habla, Martín Equiza, de 19 a 21 horas, haciéndoles compañía por Radio Municipal El Trapiche, 95.5 FM MHz. ¿Cómo me gusta decirme MHz?
1: Sí, señor, aquí estamos en la tarde trapichera, que ya se nos empieza a oscurecer, pero ha tenido una estirada importantísima.
0: Mirá, y 13 minutos y estamos con luz solar.
1: No, te digo que ya llegamos a las 20, 25.
0: ¿Sí, no?
1: Casi 30, y bueno, y así hasta que en el verano sean casi las 9 de la noche y esté así.
0: Yo no, pues es que lo hablábamos el otro día, que ¿cuánto es lo máximo que te acordás vos? Un día en verano que llegó.
1: Que haya durado mucho así la claridad. Mira, yo por cuestiones de trabajo a veces recibo, a veces despido el día.
0: Claro.
1: Y. ¿Cómo le va? Me olvido a veces que estoy en la radio y me pongo a saludar. Bueno, a veces es clásica, ¿eh?
0: No, aparte, en Buenos Aires, todas las radios están a la calle, vidriadas.
1: Y ni hablar ahora que están con los streaming y todo eso, están re a la calle. Bueno, la cosa es que, mirá, 5 y cuarto, 5 y 20, 27 más tardar, claridad así como ahora, ponele. O un poquitito menos, quizás. Y claro, ya y hasta las 8 y 50, por lo menos, así también, o sea.
0: Se estira lindo.
1: Es muchísimo, muchísimo. Y claro, igual, y tiene todo lo lindo. El sol hace bien prácticamente en líneas generales. Viste que de chiquito nomás te dicen que estás medio de color, te falta color.
0: Vitamina D.
1: Al sol.
0: Al sol, señores.
1: Vale, se sube la bilirrubina, ¿no era?
0: Claro,
1: claro.
0: Exactamente.
1: Entonces necesitas darte sol.
0: Bueno, escúchame una cosa. Ayer con Coqui.
1: Sí.
0: Tenemos menos deporte. Somos OJ.
1: Nah, bueno.
0: Así que usted es el number one de la información. Vos me mandaste todo y lo dije como corresponde.
1: Claro, sí, bueno, igual.
0: Información del rojo trapichero.
1: Tranquilo que el día es largo, señor. Tenemos hasta las 21 horas, así que vamos a estar haciendo el repaso de todo lo que sucede a nivel deportivo. Juega Boca en un ratito. Va a ser transmisión de la radio, obviamente, para el que no pueda seguir el partido a través de la TV o.
0: ¿A qué hora?
1: 21:30.
0: Y le dejamos puesto acá para que.
1: Vamos a dejar puesto, sí, señor. Porque la radio se vive, la pasión por el fútbol está. Así que bueno, noticias, cositas que pasan también en nuestro pueblo. Algunas con algo de polémica.
0: ¿Cómo cuál?
1: ¿Cómo cuál? Claro, me abriste los ojos grandes.
0: Me gusta la polémica.
1: No, bueno, pero son cosas de las que se habla y que están pasando y que a veces necesitan mención, obviamente. Daño a cartelería, cuestiones que informan. Y después escribir sobre carteles. A ver, puntualmente. Era uno de los temas conversados de la tarde. Esto de que hay cartelería a la vuelta al lago de la Florida, ¿no?
0: Sí. Hice la iluminación hace poco, Ricardo.
1: Claro, bueno, sí. Y dentro de eso hay un cartel divino en uno de los miradores pasando la reserva. O pasando la entrada de la Libertad, si quiere, como quieran, la vuelta al lago. Y bueno, está detallado, que esas cositas de acá, de allá, todo muy lindo, muy divino. Y que se le ocurrió a alguien escribir. Bueno, y pusieron el nombre de alguien y ¡pum! O sea, un insulto, obviamente. Es decir, dale, quedaba más lindo sin eso.
0: Qué
1: es,
0: nabo,
1: ¿sabes que es lo mismo que cuando te pones a rayar piedra?
0: Mamita querida.
1: Dale, pero no tiene ni sentido siquiera. Así que bueno, imagínate que.
0: Vos, por tu instinto. ¿Son de acá?
1: Dificilísimo. Bueno, puede ser que sí, porque mira, es muy puntual lo que han puesto.
0: A ver. Pasa que, mira, el nombre y el apellido.
1: No tiene sentido, o sea. ¿Llegás a ver?
0: Seguro que está el cartel, sí.
1: El cartel está buenísimo. Es más, el otro día estuve con un amigo pedaleando, andábamos por ahí. Y llegábamos a ver el cartelito y está buenísimo. Claro, ¿viste? Y.
0: No podés.
1: ¿Qué son? ¿Sí? Y después rayado, mirá, pero mirá los rayones.
0: Sí, maldad pura.
1: ¿Y sabés qué es lo peor de todo? Yo no creo que haya sido. Es decir, que un niño venga y te raye algo.
0: No, esto es un tarado grandote. Es un tarado grandote, sí.
1: Bueno, que eso, al margen de que estén enojados, ¿no? Con quien sea.
0: Y aparte es una rata cobarde.
1: Es una soncera, no tiene sentido realmente. Así que bueno, imagínate, por eso te decía, temas de la tarde, el tema de la tarde en las redes, en los grupos de WhatsApp. Así que bueno.
0: Podés ser tan pavo, pibe.
1: Sí,
0: diría el Coco Basile.
1: Pepe Argento diría, ¿de dónde venís? De Saturno.
0: Por favor, qué tipo ganso.
1: Así que bueno, algunos, ¿qué, cómo decirlo? Algunas perlitas que nos deja la tarde este martes. Martes que a propósito del tema, martes 8 de septiembre, aquí.
0: Mamá.
1: Se viene la semana del estudiante, se viene la primavera, estamos en plena época de flores amarillas.
0: ¿Qué sabe de eso usted?
1: ¿De las flores amarillas?
0: No, del estudiante, que no se hagan sota, ya terminó hace rato, no es más estudiante. No,
1: ni me hagas acordar. Mirá, no, ¿qué no, es lo que sé?
0: Lo siento...
1: No, hace tiempo.
0: Está duro, ¿no?
1: Hace tiempo que ya no es lo mismo. Pero, no, si te cuento cuando yo era, a lo por ejemplo, a lo Coqui. Yo en esa edad, en ese año escolar, sí. Era una...
0: En la pera.
1: Pero era una locura el movimiento en sí.
0: Mirá, sí, porque no escucho en que la reserva, no escucho que
1: en este, la,
0: no
1: escucho nada. En la costanera, lo que es costanera.
0: Ahora aprendí lo que es costanera.
1: Bueno, la costanera arranca allá en el balneario, que siempre fue el balneario de arriba.
0: Yo lo máximo que llegué fue hasta la cooperativa a pedir agua.
1: No, pero tiene que ir un poquito más arriba, a usted que le gusta andar.
0: Sí, no, pero como está el camino para ahí, tenés que ir por el otro y tenés que frenar el auto y caminar, no podés entrar.
1: Después para arriba tenés lo del Pano, que se le dice, que es toda la parte del río ya. Haciendo sus curvas, ya claro, en el río
0: no,
1: en sí.
0: Nunca, no fui nunca.
1: Todo en estado natural.
0: Perdón, una vez fui y estacioné y me quisieron cobrar estacionamiento y me reenojé y me fui.
1: ¿Y por qué no pagas estacionamiento?
0: Porque era pleno invierno. Digo,
1: ¿y qué tiene que ver?
0: En mi casa, dice Chau.
1: Y bueno, si está prestando su casa para que pase.
0: No. Esto son 20 metros del río, no es casa.
1: Por esa zona vive mi amigo Don Garay, le mando un abrazo grande, siempre nos
0: escucha. Él habrá sido, seguro.
1: Así que sale, no sé. No sé. Bueno, Martín X se llama.
0: No tengo ningún problema, kilómetro 42.
1: Bueno,
0: casa en lo alto.
1: El tema es que desde ahí para acá, por eso siempre dicen los pozos de Pagano y toda esa zona. Uh-huh. De ahí para acá arranca lo que era el balneario. Yo no lo llegué a ver el balneario.
0: Era toda una estructura estado... como de cemento, ¿no?
1: Claro, los balnearios, viste, que tenían como sí. Encajonados grandes, gigantes, baranda arriba todo.
0: ¿Y qué pasó con eso?
1: Y abajo una plancha gigante. Y se lo calculó y se lo fueron llevando las creces. Acá una crece muy grande en el 2000.
0: Que se fumó el viejo Isa, ¿no?
1: Que hizo...
0: ¿La época del viejo Isa fue?
1: ¿Por qué hablas así?
0: Sí, amigo mío, yo le digo el viejo Isa. Y sí, amigo mío.
1: Bueno, adiós muchachos.
0: Estoy autorizado.
1: No sé. Yo insisto, Martín Equiza.
0: ¡Vamos, Hugo!
1: Ruta 9, kilómetro 39.5, esa.
0: ¿Que mi casa?
1: No, 41.
0: 42.2, querido.
1: Listo. Arribita ahí.
0: 18.416.000.
1: Che, escuchá. No sé si estaba él, no me acuerdo bien, pero bueno.
0: No, él lo dijo, por eso.
1: Y puede ser entonces.
0: Se fumó una crecida.
1: Vino después él. Mira, fue
0: no me acuerdo que dijo algo.
1: Pregunta bien a tu amigo qué pasó. Y de paso, averiguate cómo viene la mano porque se viene el movimiento.
0: Está picante todo, está descontrolado. Claro, sí. Así bueno, pero bueno. Escúchame, con respecto a la cosa de los estudiantes.
1: Sí, volviendo al estudiante. Bueno, eso te decía que ya hace tiempo, hace años, no se siente esa vibra de fiesta del estudiante que se solía sentir y que viene diferente año a año. Si bien estos últimos años, creo, no. No sé si corresponde a esta década, pero tuvo una especie de repunte pequeñísimo. Y lo que tiene que ver también con que prácticamente en septiembre hemos tenido nevadas.
0: Es verdad, me acuerdo.
1: Chiquitas,
0: algunas. El año pasado, el otro, un
1: pero frío
0: hermoso.
1: Yo de la última me acuerdo es el que estaba la conga, creo que estaba en la banda de cuarteto. Y que llovinaba, caía bien. Como agua nieve, así tuvo.
0: Pero creo que hubo otra peor después, ¿eh?
1: Creo que sí.
0: La del 24 creo que fue peor.
1: Pero bueno, en relación a eso te digo. De lo que yo me acuerdo de mis años escolares,
0: nada que ver.
1: Por la costanera vos caminabas y era un mundo de gente. Tenías que andar esquivando gente.
0: Alumnos. ¿Sabes algo si la Muni está armando algo?
1: Y la Muni, claro, tiene la organización con. Estaban reunidos hace. Creo que en el comienzo de semana. Con autoridades del gobierno, bueno, y todo lo que van preparando también. Según tengo entendido, se van a desarrollar las actividades desde lo que es costanera del Puente 4. Hacia la cancha de vóley, frente a la casa de su amigo Don Isa.
0: Claro.
1: Te suena mejor, sigo Don Isa. Porque no sé.
0: Viejo Isa.
1: Bueno, hasta ahí. Toda esa zona, todo ese verde divino de pasto va a ser
0: espectacular, sí.
1: Donde se van a concentrar. Y seguramente en la Costanera Park, donde está el Paseo de los Artesanos.
0: También.
1: Siempre fue así.
0: Bueno. Coqui contó y me invocó 45.000 mangos.
1: Sí.
0: Y sacó unas entradas.
1: ¿Para qué?
0: Para el Camping Smith, que viene una empresa a hacer la fiesta ahí.
1: Bueno, no lo sabía. Bueno, hay un montón de detalles.
0: O me mintió Coqui, ¿no?
1: Sí, bueno, te pasó para adentro. La pegó, la tiene platita para el...
0: El Coqui me mintió, no, creo que sí. Me dijo el nombre. La misma que estuvo el año pasado. Que armó en el camping.
1: ¿Qué hacen? Bueno, no sé quién hará ahora.
0: Llevan como una especie de DJ, carpa, que esto, que lo otro. Hacen todo adentro.
1: Bueno, puede ser. No sé, ahora están de moda, creo que Focus, Sky, no sé. No sé. Creo que se dedican a esa onda. Pero bueno, antes era lo mismo, pero en distintas empresas venían, se instalaban, hacían.
0: Por noche, le pregunto a Coqui.
1: Bueno, eso por un lado. Entonces, está confirmado que ese va a ser el lugar de esparcimiento, al menos para las actividades recreativas, etcétera, etcétera. Y después también está confirmado que habrá ley seca, prohibido el ingreso, la ingesta. Eso
0: siempre, ¿no?
1: Sí, eso es una cuestión normal. O sea, la ingesta en la vía pública está prohibida, prácticamente. Después, si sos menor, obviamente no podés tomar alcohol. Y después, no solamente, o sea, no se va a permitir el ingreso y se va a realizar el decomiso de la bebida. Así que bueno.
0: Igual, hay muchas maneras, muchas chicanas.
1: ¿De qué?
0: La van trayendo desde ahora.
1: No, bueno, sí.
0: Después la entierran, la escuenden.
1: Echa la ley, echa la trampa, mijo.
0: Muchos padres también lo hacen eso, divino.
1: Y bueno, el que esté libre de pecado.
0: Ese es capaz que el mismo que hizo la pintada.
1: Que arroje la primera piedra.
0: El mismo que hizo la pintada.
1: Y bueno, sí, lo 21, liberalismo en. Open mind, sí, ahora.
0: Si vas a hacer una pintada, insultar acá, poné el nombre abajo.
1: Quedaste enojado con eso.
0: No, me quedé recontra recaliente.
1: Te calentaste.
0: Sí, loco, dale.
1: Así que bueno, seguramente habrá más detalles. Tengo entendido que hay ya una fecha estimativa para lo que será el inicio de los controles. Así que es un buen momento, si no lo has hecho, para seguro, licencia.
0: Sí, todo con todo el día.
1: Las motos con los espejos, qué sé yo. Así que tengo que ir.
0: ¿Cómo para el moto?
1: Tengo que buscar los míos. Y bueno. Van a estar los controles. Creo que hay una fecha más estimativa, pero no estoy seguro, no lo voy a decir por ahora.
0: Está el lunes 21, ¿verdad?
1: El día del estudiante, sí. Bueno, y las actividades se van a desarrollar desde lo que va a ser viernes, sábado, domingo y lunes 21.
0: Cerramos el lunes.
1: Sí, señor.
0: A toda orquesta. Ahí me informa Coqui Argento que la empresa se llama Focus, como usted dijo.
1: ¡Ah, oh, le atiné!
0: Le atinaste.
1: Le atiné.
0: Y se acaba de dar a conocer en nuestro number one, nuestro oyente.
1: Sí.
0: El señor Sergio.
1: Vale, Sergio.
0: El rey de la motosierra.
1: Menos mal que empezaron a ganar, porque mirá. Motosierra.
0: Ayer dimos la tabla, están 10.
1: Están décimos.
0: Así que bien.
1: Bueno,
0: así
1: bien.
0: Último.
1: Ahí te das cuenta, no lo querían el chacho.
0: Boca tampoco está muy bien, que digamos, ¿no? Digo, séptimo.
1: Mira,
0: octavo,
1: si Boca tiene complicaciones hoy, de verdad que las va a tener. Se le va a poner seria la cosa.
0: ¿Por qué?
1: Sí, porque tiene que no está ganando. Le empataron el fin de semana contra Gimnasia en Mendoza. Está complicado el tema.
0: Acá Sergio pone, pobre Chacho.
1: El Chacho, pobre Pechacho Caudet.
0: ¿Sigue ese pibe Poncio?
1: Está Poncio.
0: ¿Y? ¿Le va bien o le va mal?
1: ¿Poncio está?
0: ¿Le va bien o le va mal?
1: Le está yendo bien, ganó los dos que dirigió.
0: Qué loco es eso, ¿no?
1: No lo querían al Chacho. Para
0: ¿por cuá?
1: Va a saber. Pero está haciendo su arribo el camión de yacimientos petrolíferos fiscales del gas.
0: ¿Del gas?
1: El gas, el camión. No. Tarde.
0: Muy tardón, ¿no?
1: Sí, tarde. Bueno,
0: pero hoy.
1: Particular.
0: ¿No llega los miércoles el gas? ¿O me mintieron? Siempre me dijeron que llegaban los miércoles.
1: Puede ser. Bueno, en definitiva, así están las cosas, X. Se nos viene todo ese movimiento. Nosotros vamos a estar instalados en la costanera haciendo radio, así que Coqui va a estar de movilero.
0: Opa.
1: El amigo Carlitos también va a andar de movilero. Empezaba a andar. A ver, viste que ahora está de moda ir entrevistando a los chicos. Entonces. Así que bueno, es todo lo que se va a venir, todo lo que va a pasar y todo lo que va a estar sucediendo apenas en un par de semanas en nuestro pueblo, que queda sujeto y en pleno ruido por la llegada de la primavera a través de los estudiantes.
0: Impresionante. Bueno, ¿quiere poner un temita?
1: Y arrancamos.
0: Vamos a poner un tema, un clásico. Y en estos momentos, ideal. El número uno, Charly García.

0: Y pasó Charly García con Buscando un símbolo de paz. Mejor que nunca. ¿Usted busca símbolo de paz normalmente o no?
1: Si busco símbolo de paz.
0: Sí, usted no, usted me parece que es pendenciero.
1: ¿Eh? ¿Pendenciero? ¿A qué? Por favor, explíquese un cachito más.
0: Y así un poco camorrero.
1: No, menos, me perdí más todavía. De pendenciero como. Pendenciero como. ¿Qué estás queriendo decir?
0: Escúcheme, tiene acá información de el tiempo. ¿Usted que sabe de todo?
1: Sí, señor.
0: ¿Usted como mi abuela que le dolía el pie izquierdo, le dolía el callo, el juanete y que decía, mañana llueve?
1: Mira, no. Yo sé,
0: ya está cerca.
1: No estoy lejos, pero tengo mis teorías acerca de cómo saber qué es lo que va a pasar en cuanto a algo, no sé. Por ejemplo.
0: Así como una oteada al horizonte y dice, epa, esas nubes donde.
1: Claro, así. Según yo, cuando los bichitos se alteran así tan ruidosos porque se viene, no sé, frío, lluvia, tormenta. Pero si te venía el rotondo, los loros están como locos. Todo el tiempo, o sea, no,
0: qué claro.
1: Así que qué bueno, no responde puntualmente a nada. Si, por ejemplo, el fin de semana, creo que fue o domingo, lunes de noche. Es más, yo estoy todavía con un toque de.
0: Sí.
1: El cambio de clima me pegó fuerte, porque estuvo lindo la semana pasada el sol. Y pasamos al frío y terminás comiendo frío, calor y bueno, todo termina en una especie de gripe. Me ha pegado fuerte esta última igual, tío, ¿eh? Este último día.
0: ¿Y eso que nos vacunamos, Gonza?
1: Estamos vacunados, pero yo voy por la segunda ya.
0: Yo no tuve nada.
1: Claro, yo ya dos.
0: Y después de los modelos 60, viste, cambia. Claro. Somos como los Falcons, nunca nos rompemos.
1: No.
0: Ustedes son una generación media de cristal, medio mariposa.
1: Si yo fuera...
0: Por lo frágil, digo.
1: Si yo fuera un auto, ¿qué auto sería?
0: Un pointer.
1: Un pointer. Mirá,
0: ¿de qué año sos vos?
1: Perdón. No, yo pensé que sería una especie de.
0: No, ¿de qué año naciste vos?
1: 93.
0: Y sí, justo la época.
1: Un pointer.
0: Porque.
1: Pará, yo te voy a decir lo que yo sé de los pointers.
0: En el año 92. No sé, ¿92 o 91? Ah. Creo que fue en el 92. Desastre industrial del innombrable. Y se tuvieron que juntarse para poder seguir. Igual echaron un montón de gente. Volkswagen y Ford.
1: Claro.
0: Se juntaron una empresa que llamaba Auto Latina.
1: Auto Latina.
0: Y sacaron el Ford Galaxy, después el Pointer, y sobre la base de un auto viejo que capaz que no conocés, pero se llamaba Volkswagen Karat.
1: Sí.
0: ¿La tenés de Karat?
1: Sí, Karat.
0: Salieron,
1: sí.
0: No hay tantos, por eso te decía.
1: No era con, nada barato.
0: Con la base esa,
1: era el más Karat.
0: Hicieron el Galaxy. ¡Opa! Tenemos que hacer así como un estándar.
1: Hoy te me tirás un centro y te la cuelgo al ángulo.
0: Otra categoría.
1: No, bueno.
0: Así que el pointer le viene bien.
1: Bueno, pará. Lo que te iba a decir, lo que yo sé supuestamente de los pointers es que son re complicados.
0: ¡Oh, qué feo lo que me mandan acá!
1: Porque es una mezcla de... Llega a decir a alguien que soy un Gordini o un 600, se arma quilombo.
0: Increíble.
1: Mirá, qué bien.
0: Qué feo.
1: Es más, ahora voy a buscar.
0: O te conoce, capaz.
1: No, no, ahora voy a buscar un auto para decirle. Era
0: el
1: un.
0: Amigo Sergio dice Renault Gordini. Yo tuve un Gordini.
1: Qué mal, sí.
0: Qué feo lo que hizo.
1: De acá, desde esta mesa.
0: De acá,
1: desde la mesa de este estudio.
0: No, ¿cómo lo va a decir Renault Gordini, querido? ¿Por lo redondito será?
1: Ay, nada más por lo cariñosito.
0: Claro, un osito cariñoso.
1: Rellenito de amor.
0: Ojo con el Gordini.
1: No se habla del Square Pesajero.
0: Ojo con se la rebancaba el Gordini, ¿eh?
1: Más vale.
0: ¿Cómo, papá?
1: Yo me asociaba más a un Torino.
0: Bueno.
1: Pero por lo.
0: No. Menos mal que no lo filman.
1: Che, mirá, dice.
0: No, el Torino de los 60, 70, negro.
1: Vos serías un buen Torino.
0: Y de mi época mía, justo.
1: Por los semerindos cachos de toro.
0: ¡Esa!
1: No, igual el Torino es un auto icónico.
0: ¿Pero cómo? Fortuna.
1: Icónico.
0: Fortuna cuesta.
1: No, bueno, igual sale Clint Eastwood, no maneja uno.
0: Impresionante.
1: Gran Torino.
0: Impresionante.
1: No, y la historia que tiene corriendo en. ¿Dónde? En Nuremberg.
0: No, en Le Mans.
1: Le Mans. Bueno, imagínate.
0: Le rompimos el upita, decía
1: no.
0: el amigo Galvez. ¿Se acuerda usted del Galvez?
1: Galvez, sí.
0: Un capo.
1: Dice,
0: ¿qué tiene ahí?
1: Hay una moda que dice que el auto que te toca es el que salió el mismo año que vos. Por ejemplo, si naciste en el 95, serías un Peugeot 306 o un Gold Power.
0: ¿En el 95?
1: Sí.
0: Mira.
1: Peugeot, bueno, pues, el 306.
0: Salieron un montón de autos en el 95. Bueno, el Galaxy sin más lejos.
1: Capaz que tiene que ver con, no sé, el auto al que mejor le iba a poner el que andaba bien, qué sé yo, pero bueno.
0: No, el mejor auto del 95, ya se lo firmo, fue el Duna.
1: Bueno, el Duna fue.
0: Y la publicidad era 17 récords de confiabilidad total.
1: El verdadero auto
0: Fiat Duna.
1: El verdadero auto autazo duradero es un Duna.
0: Por eso te digo, hoy para mí es el Cronos el que lo reemplaza.
1: Bueno, pero viste que el Cronos es en teoría el auto más inseguro de todo.
0: Una porquería.
1: ¿Viste?
0: Sí, lo sé.
1: Pero viste que lo ocurre.
0: Por eso le dije a Patricia que lo compre.
1: Ah, vos te veías ahí. No, en serio.
0: No, le falta por lo menos dos airbags más. Una tristeza.
1: No, no, tiene cositas. Pero bueno.
0: Sí, si y es... que compró Juan, ¿también viene con dos airbags nomás?
1: Ay, no, me jodiste mal. No.
0: Ah, vos podés apuntarle.
1: Vos calculás que yo bicicleta, moto y no paso de ahí.
0: Hay, o sea, una prueba que es el LAT NCAP, que es la que hace los choques.
1: Sí.
0: Y este salió último, pobre.
1: Ah, mirá. No, yo sé que salió entre...
0: No,
1: de
0: igual,
1: no
0: se explica... ¿Los chocan contra máquinas? Contra ¿lo van chocando?
1: No tiene sentido que hayan vendido, que sea el más vendido, tampoco, ¿entendés?
0: Y bueno, al final, y como el Duna.
1: Bueno, igual que, el, por ejemplo, el Siena.
0: Lo mismo,
1: exactamente. Debe ser lo mismo para...
0: La bueno, famosa...
1: aunque el Corsa no era malo, en teoría.
0: No, para nada. A ver, no es que sean malos o buenos. Venían bases.
1: Claro.
0: Con motores buenos, fieles, y para laburar. No había mucho misterio.
1: Bueno, y si vos ves un auto que labura muchísimo... Tener uno de esos, obviamente, tiene que rendir.
0: Y en todo ese momento, sí, 93, 94, 95, 96, sí, el Duna, el Palio.
1: Yo a vos te doy pinta de Mini Cooper, así, de ¿cómo se llamaba? El cascarudo, el escarabajo,
0: el Beetle, el Beetle.
1: El Her, sí, el Beetle. Sí,
0: el Beetle, cómo me gusta el Beetle. Sí, pero el original, ¿no? Este que sacaron ahora banana.
1: ¿Cuál?
0: El original.
1: El Herbie.
0: Claro.
1: Pero, bueno, igual ahí se fue. Bueno, esas fueron versiones leales a lo que era. O sea, no cambió demasiado tu
0: voz. Casi iguales.
1: Pero me quedé pensando en lo del Pointer,
0: che. Durante un momento fue el más vendido, el Beetle.
1: ¿El Beetle?
0: Claro.
1: ¿Pero qué? ¿Por moda o qué?
0: No. Volkswagen significa...
1: Volkswagen.
0: Volkswagen en alemán significa, sí, auto del pueblo.
1: Ah, mira.
0: Y lo hizo Ferdinand von Porsche. ¿Porsche? ¿La marca Porsche?
1: Sí, sí.
0: Se llamaba Fernando, para los amigos.
1: Ah, mira, es que Ferdinand.
0: Y el amigo Adolf...
1: El Adolfito.
0: Adolfito le dijo, hacer un autito para la monada.
1: Ah.
0: Diseñó el Beetle. Pasa que explotó en México, por ejemplo. Se hicieron millones de unidades, porque en México es una fábrica tremenda. Tienen las mejores fábricas.
1: Sí, sí.
0: Pero después creo que lo reemplazó el Corolla.
1: Con
0: los años.
1: Corolla es una locura.
0: Es otra cosa.
1: Claro, yo pensé que iba a apuntar, yo pensé que iba a decir que yo sería una especie de Camaro, Corolla.
0: ¿Tiene que ver un Camaro con un Corolla?
1: Ahí, a la
0: no
1: bomba,
0: pega ni con boco.
1: Bueno, qué sé, pero el point me dolió la del Pointer.
0: Pero si es un autazo.
1: No es un autazo, es un quilombo.
0: ¿Qué?
1: Mirá, mi amigo tiene uno rojito, ni luneta tiene.
0: Pero porque Rafa es un paquetazo.
1: Si yo digo mi amigo y no lo nombro, ya le entra a la...
0: Pero si todo el mundo sabe que todo el mundo le pasa y dice, mentira. No lo quiero saludar porque tiene un Pointer destruido.
1: Mentira, amigo mío.
0: No, flor de auto.
1: No, bueno.
0: Para que se fabricó 3 años.
1: Era un quilombo. Además, la parte, no sé qué tenía electrónica de una parte. Claro, por el ensamble.
0: Exacto,
1: negro. Bueno, ahí está el quilombo.
0: Y bueno, lo mismo que pasó con el Galaxy.
1: Bueno, claro.
0: El Galaxy caminó bastante, pero después sacaron versiones más aggiornadas. Y en el 96 dijeron, hasta acá llegamos, muchachos. Y lo reemplazó el Mondeo.
1: Claro, ahora hay que ser Dolobu para tener un Galaxy, ¿no?
0: ¿Cómo?
1: ¿Qué va a ser? No es
0: Dolobu, ¿qué significa Dolobu acá?
1: Dolobu. Acá nada. Además viene el...
0: ¡Ay, no entiendo!
1: Viene de bolear, así que no ni siquiera se acerca a nada malo. Ya lo hacían los indios, imagínate.
0: ¡Ah, me estabas cargando a mí! ¡Yo tengo un Galaxy!
1: ¡Nos vamos!
0: ¡Qué malo que sos!
1: La gente no sé si sabe si tenés un Galaxy.
0: ¿Qué no? Que si, con esas porquerías que tengo...
1: ¡Ah, pintadas. Pero después no sabe dónde queda la costanera, dale!
0: Y porque no conozco muchas cosas. Yo me sigo perdiendo en el trapiche, te aviso.
1: Bueno, empiece a aprovechar.
0: El otro día me hice el banana, dije, che, voy a conocer un poquito.
1: Eso
0: no. Me metí en una calle pegada al río que no tenía salida y no podía girar en... Y dar la vuelta.
1: Bueno, que nos podemos tener pasaje nosotros sin
0: salir. Buenísima esa. Es tremenda.
1: Bueno, señor, nos vamos a los datos del tiempo. No sé qué pasó, en qué momento, qué fue. El cielo está mayormente despejado. La temperatura va de fresca a templada. El viento es leve a moderado del cuadrante norte. Hay un informe especial desde el 8 de septiembre al 14 de septiembre. ¡No, Dios! Se espera que a partir del miércoles 9, none.
0: O sea, mañana.
1: En unas horas. Un periodo de inestabilidad incrementando la probabilidad e intensidad durante jueves, viernes y finalmente para el día sábado. sábado 12. Probable lloviznas y caída de nieve y agua nieve. Dale. Además, se prevé el ingreso de vientos intensos del sur al promediar el viernes 11, ocasionando baja sensación térmica hasta el sábado y un marcado descenso de temperaturas hasta el amanecer del lunes 14 de septiembre.
0: ¿Y mínimas y máximas?
1: Las mínimas, ya te lo digo, las mínimas y las máximas, aunque el territorio provincial está todo de verde, lo que quiere decir que no está frío ahora, pero las mínimas y máximas que se nos vienen, mañana miércoles máxima de 18 grados, mínima de 2, ya,
0: picantón,
1: lo metimos al fresco. Jueves 18 de máxima, 3 de mínima, 17 de máxima el viernes, 4 de mínima, ya con prácticamente toda la probabilidad de llovina, lluvia, etc.
0: Nublado.
1: Así que bueno, es lo que se viene, es lo que se viene con los datos del tiempo. Así que bueno, el pronóstico extendido. Ah, y me queda por decirte los datos actuales de la temperatura aquí en el Trapiche, así le damos paso a la música en la tarde de la radio. 15.9 en la Florida, 11.3 en el Trapiche, 8.5 por Carolina, por Estancia Grande, la temperatura ya es de 11 grados 4 décimas. Y la capital puntana está divino, 17 grados 4 y la temperatura actual.
0: Para ir a tomarse un algo por un la alguito, avenida Ilia.
1: Sí, un alguito. ¿Un así alguito? Bueno, son los datos del tiempo.
0: ¿Usted me tiene que decir que usted sale y conoce los lugares? Así un día voy. O lléveme.
1: El jueves, si quiere, vamos a Guasa.
0: ¿Guasa?
1: ¿Le gustan las hamburguesas?
0: Sí.
1: Bueno, allá vamos.
0: ¿Y así se llama? ¿Cómo se llama?
1: Guasa.
0: ¿Y con W o con qué?
1: No, con G y Z.
0: Ah, Guaso de Guasa, nomás, como dicen los
1: jugadores. No sé, a mí me dijeron, vamos a ir a Guasa.
0: ¿Dónde queda?
1: Creo que por Ilia hay uno y después por otro lado hay otro, no me acuerdo. Son dos.
0: Bueno, mire esto.
1: Sí, señor.
0: Temazo tengo.
1: Bueno.
0: Temazo, y justo para nosotros. Todo a pulmón. ¿Y qué le va a hacer?

0: Y pasó Alejandro Lerner con amigos. Estaban Abel Pintos, Axel Lali, León Gieco, Orlando Sartorio, Sandra Mianovich y Soledad. La versión 35 aniversario de Todo a Pulmón. ¿Qué me cuenta?
1: La música a cargo de mi amigo, el señor Martín Equiza.
0: Sí.
1: Que hoy lo tuve que dejar ganar en la cancha. Bueno, no vamos a entrar en detalles, pero...
0: Nos vamos al
1: deporte.
0: Te metes en un brete solo, yo no tengo una palabra.
1: El deporte es importante.
0: Yo tengo código, papá.
1: Vos no, yo también, yo soy un señor dentro y fuera de la cancha.
0: Tenés menos calle que el Titanic, querido.
1: Ah, yo adentro de la cancha soy un señor, un caballero.
0: Sí, justo, me pegaste 55 pelotazos hoy.
1: Hoy no fue a propósito ninguno.
0: ¿Qué?
1: Hoy no.
0: No. Es más, cuando la toco apenas así, me apuntaste y se te fue a la red. Y no, ahí fue el karma, la maldad.
1: Hoy no. Hoy
0: me encantó.
1: Hoy, tío, la verdad, hoy no. Anteriormente sí, es más, a mí me encanta ya picantear la red.
0: Hoy no. Hoy no. A veces sí.
1: No, sí, sí. Hoy no.
0: ¿Viste cuando alguien arranca? Bueno, la verdad. Te digo la verdad. Y antes que me metiste entonces.
1: No. Hoy no. Hoy no. Hoy no, antes sí. Bueno, hablando del deporte, nos metemos de lleno porque hay novedades. Si viene Boca en un ratito, juega con el poderoso Sao Paulo, tu Brasil.
0: ¿Sao Paulo, tu Brasil? ¿En Brasil?
1: No, en la Bombonera.
0: En la Bombostera, muy bien.
1: Así que le he metido unas fichitas a Boca, así que por favor.
0: ¿Apostando usted?
1: Y apostar.
0: Qué mal ejemplo que
1: es. Apostar es solamente para mayores de 18 años.
0: Eso
1: y hacerlo con moderación porque puede ser un problema.
0: ¿Cómo? Es un problema hoy por hoy.
1: No, sí, sí, obvio.
0: La ludopatía, señores.
1: Sí, sí, ludopatía es el nombre de tal enfermedad. Así que, ¿por qué? Se encuadra, digamos, dentro de una enfermedad.
0: No, ¿cómo?
1: Obviamente.
0: No se encuadra, es una enfermedad gravísima en Argentina.
1: ¿Viste el futbolista este de Gómez, de Racing?
0: No.
1: De primera, perdió casa, auto, familia, un futbolista profesional.
0: ¿En qué timba?
1: No sé puntualmente en cuál, no sé si en póker, en cartas, en...
0: Los burreros en Buenos Aires son tremendos.
1: Claro,
0: los caballos tremendos.
1: No sé si, claro, si.
0: Es un mundo aparte, pero es gravísimo.
1: No, Rejo y un futbolista profesional vigente, o sea.
0: ¿Dónde salió eso nunca?
1: No, está en la noticia. Jonathan Gómez, creo que, si no me equivoco. Bueno, así que bueno, a tener cuidado con eso. Si bien hay, mira, entre comillas, páginas
0: muchas
1: que son comillas. Legales. Sí, sí. Muchas comillas. Pero bueno, con mucha moderación y solamente para mayores.
0: Solo para mayores de 18 años.
1: La información deportiva nos habla de lo siguiente: porque está jugando Independiente Santa Fe con Vasco da Gama. Boca Juniors lo hará con San Pablo en un ratito. Hablamos de Copa Conmebol Sudamericana. Se está jugando entre tiempo entre Fluminense y Platense. El Calamar.
0: ¿Allá?
1: ¿De dónde es el Calamar? Platense.
0: Platense tiene la cancha. Vas por la General Paz rodeando todo Buenos Aires. Llegás a una avenida gigante que da a la zona norte que se llama...
1: Claro, me mataste ya de entrada.
0: No sé cómo decirlo.
1: No sé, pero decime el lugar.
0: En
1: lugar
0: provincia de Buenos Aires.
1: Qué sé yo, por decir, no sé, Quilmes, La Matanza.
0: Sería...
1: Claro, qué barrio conocido.
0: Sería en Villa Martelli, un poquito más arriba.
1: No, casi ninguno.
0: Enfrente del barrio de Saavedra, pero del lado de provincia.
1: Bueno, ¿qué conocida de importante algo lugar?
0: Tecnópolis.
1: Ah, bueno, ahí está.
0: ¿Ahí te ubicaste?
1: Ahora sí.
0: Espectacular.
1: He tenido la suerte.
0: No está más Tecnópolis, pero bueno, ahí estaba Tecnópolis.
1: Así que bueno, Fluminense le está ganando 2-0 a Platense, lo que es Copa Libertadores. Se jugaron los partidos de Champions League.

0: algunos destacados de la jornada. Por ejemplo, el Manchester City de Enzo Fernández le ganó 2 a 0 al Porto portugués, al Odragao. Le dicen Dragao.
1: ¿La Champions,
0: señor? La Champions, señor. Y a Manchester le dicen los ciudadanos, el Manchester City, los Citizens. 2 a 0. También ganó el equipo de Borussia Dortmund, el equipo alemán, 3 a 2 ante el Villarreal. El Real Madrid le ganó 2 a 1 con goles de Mbappé y Valverde al Inter de Lautaro Martínez, 2 a 1. Los partidos que se estuvieron jugando hoy como destacado. En un ratito, Boca Sao Paulo, pero la noticia importante, sin lugar a dudas, a nivel local, responde a lo siguiente. Fecha de Liga San Enseña de Fútbol, ya retornando después de lo que fue el paso a los cuartos de final de la Copa Centenario. Trapiche contra Huracán. Este sábado se va a estar disputando el encuentro que tiene que ver con el Diablo Trapichero.
1: Pero ahí estaba medio complicado, no había arrancado bien, me acuerdo.
0: No arrancó bien. Por eso la necesidad de ganar volvió.
1: Estamos mitad de tabla, un poquito más abajo, un poquito más arriba.
0: Un poquito más abajo. No. Mitad más abajo. No. Así que necesitamos ganar, sumar de tres. Y bueno, con Luis Marcelo Gatín Lepori a la cabeza.
1: ¿Juegan de local o de visitante?
0: El Trapiche va de visita este sábado 12 de septiembre a las 16 horas en primera, 2 horas antes la reserva. Fecha número 6 contra el Lobo Puntano. Misma cancha donde le ganó a Unión por los penales. Brillante actuación de Mariano Lucero, el pollito. Le mandamos un saludo grandote también. Así que bueno, ojalá sea un buen día para el Diablo Trapichero, que estará jugando este próximo sábado. Y como es partido de visita, seguramente los relatos de Kevin Polanco y la central informativa del señor Marcelo Joffre para tener adelante la transmisión del partido. Volvió el fútbol, pasión de multitudes, se vive a través de la radio.
1: ¿Cómo anda usted con la más 30? Que no tengo novedades.
0: ¡Bien! ¡Ganamos! Jugamos la primera fecha el viernes pasado contra FC. Primer fecha ganamos 6 a 0.
1: ¿Qué jugaron con Alpi?
0: Que eran los murciélagos.
1: Volcás en 2 minutos. Vas con la moto y derrapás en 2 minutos.
0: 6 a 0, triunfo de la más 30 de Río Cito.
1: ¿Asiste un gol?
0: Contento. No, yo asisto, no hago goles.
1: Ah, vos sos asistente.
0: ¿Tres
1: goles hiciste?
0: No, asistencia.
1: Ah, tres asistencias.
0: Creo, o dos, no sé, no me acuerdo.
1: Ah, bueno.
0: Así que bueno, fue un buen fin de. En la Villa Deportiva nos tocó. Estaba muy, muy frío el sábado de la tarde. Muy frío estaba. Así que bueno, fue triunfo para la más 30 Riosito, que tiene jugadores del Trapiche, de la Florida, de Riosito. Así que bueno, la linda juntada. Lo tiene al intendente también, a Ricardito.
1: ¿Cómo juega?
0: Como parte del plantel. Buen muchacho.
1: O sea, vos sabés que perro.
0: Vos sabés que buen muchacho.
1: No, buena persona, pero como jugador.
0: No, un tipazo.
1: Un abrazo para Ricardo.
0: Abrazo. Ricardo. Date caliente. Fue la jodita.
1: Sí, cabezón, escuchate. ¿Nos vamos a la pausa?
0: Sí, señor.
1: Porque viene. Mirá lo que puse. Nos vamos a la pausa después de esto.

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0: Terminó. Y volvimos de la pausa con un tema del señor Adrián Barilare y Juan Antonio Ferreira, el señor Jaff. ¿Le gustó?
1: Jajaf.
0: Jajaf. Quiero saber qué es el amor. Es difícil esta canción, porque esta canción,
1: ¿Qué?
0: Es un grupo americano que se llama Foreigner.
1: Sí.
0: Gran grupo, sí, claro. Sí. Y esto hacen la traducción y la música. Es muy complicado de hacer, ¿eh?
1: Habrán tenido que pedir permiso, toda la historia, ¿no?
0: No creo, no, no creo, sé, que no. Pagan los derechos.
1: No, no siempre pagan. Ah, claro.
0: No, pagan igual, no te hagas problema que los muchachos nos dan puntadas sin hilo.
2: Aguantando.
0: Así que bueno, pasó el momento martes romántico.
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0: Ah, le voy a decir, loco, anda, porque si no se pudre todo.
1: A los costados, que baje un cachito, está muy de moda también.
0: Es verdad.
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0: 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Asesino.
1: Abrazo grande, el destroza corazones. 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
0: Sí, señor. ¿Y si hizo algo o fue a saludar a tomar mate?
1: No, a cortarme.
0: A ver.
1: Y sí, mirá, cortadito.
0: Qué jugador este.
1: Bueno, así que...
0: Vos te la perdono por el laburo.
1: Claro, por él.
0: Eso es medio de Beckham, me parece, ¿eh?
1: Mirá, si tuviera la facha de Beckham.
0: Vos sos metrosexual.
1: No quedaba nada.
0: Vos sos metrosexual.
1: No quedaba nada. 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
1: Despostar o depostar.
0: Ahora voy a chiviar.
1: Sí,
0: me hizo dudar, me hizo dudar.
1: Entramos en duda. Así que bueno.
0: Hemos cumplido.
1: Sí, señor, con carnes, Cuchi Corral. Abrazo por el amigo Daniel Morales. Y de esta manera cumplimos. Cumplimos, señoras y señores, con la presentación en la segunda hora del programa en estas tardes trapicheras. La temperatura. La temperatura.
0: ¿Bajó?
1: Sí, señor.
0: ¿Qué pasó?
1: Iba a revisar la temperatura y se
0: con la calculadora, hermoso.
1: Es más, ya anoto 2664-19-2502 para que te comuniques con la radio. También www.fmeltrapiche.com para que puedas sintonizarla. Ya te dije lo que va a pasar con el tiempo. Bajan las temperaturas entre hoy, mañana, pasado y el fin de semana prácticamente. La temperatura actual en el Trapiche es de 8 grados 2 décimas, 14.5 en la Florida, 6.9 por Carolina, 18 por Estancia Grande, 16.7 la temperatura actual y los registros actuales en nuestra zona. En la capital puntana, lo dije, 16.7 es la temperatura actual. Un ratito más y se viene Boca.
0: Boquita. Y no le van a hacer lío a los brasileños, después le roban los puntos.
1: No crea que yo le estoy haciendo propaganda a Boca porque es Boca, nomás.
0: No, por supuesto.
1: Si jugara River en un ratito, le diría, ¡se viene River!
0: Mentira, nunca dirías eso.
1: Hincha de River, mi amiga Elsa, en campamento, le mando un abrazo enorme también.
0: Escúcheme, y sí. Hablando de sí. Millonario, ¿cuándo juega?
1: ¡River!
0: Nah, ¿sigue jugando o no?
1: Nah, igual no importa tanto eso.
0: ¡Se viene Boca! Se picó.
1: Ya te digo.
0: Saludo, Elsa.
1: En un ratito va a estar jugando Boca Juniors. Y bueno, lo que decíamos, River tiene partido el fin de semana en lo que será la Liga Profesional de Fútbol Argentina. Así que por ahora, tranqui River, que va a estar jugando, y dije, por Liga Profesional. El fin de semana lo va a estar haciendo.
0: ¿Contra?
1: Ya te digo, mira, River juega el 12 de septiembre a las 17:30 horas en Tucumán contra el Decano.
0: ¿Ese Atlético Tucumán?
1: Atlético Tucumán,
0: sí. Es picante ese.
1: Viene bien. El emperador Julio César Falcioni como DT.
0: ¿Falcioni?
1: Sí, Falcioni, Julio César.
0: Qué grande Falcioni, yo pensé que no dirigía más.
1: Así que imagínese.
0: Pero está grande ese muchacho, ¿no?
1: Falcioni de unos buenos años encima. Arquero, ex arquero.
0: Sí, lo conozco perfectamente, sí, de mi época. Pero digo, pensé que se había retirado, no sé por qué.
1: De la dirección, estuvo muy enfermo. Es más, ya te tuvo algo.
0: ¿Viste? Me parecía.
1: No, estuvo. Espera, no quiero decir una gansada.
0: ¿Por qué? Si es lo nuestro.
1: ¿Cómo?
0: Es lo nuestro.
1: Sí, bueno, pero tampoco están así. Julio César Falcioni. Dale, amiga. Le digo a Julio César Falcioni. Ya te digo.
0: A la I,
1: sí, estoy con meta. ¿Viste? Está todo el mundo con la foto retro.
0: Menos yo.
1: Yo
0: ya soy retro naturalmente.
1: Sí, vos retro.
0: Es que feo. Yo le voy a decir a la gente los
1: retro
0: gestos que
1: y...
0: me hace usted. ¿Sabes qué? Usted me hace bullying.
1: ¿Qué es esto? Uch. Un lazo.
0: Un latigazo, ¿eh?
1: Claro, un latigazo, un lazo, solo decimos lazo. Hacés tu foto retro.
0: Ah, bueno.
1: Julio César Falcioni, el emperador, nacido el 20 de julio de 1956 en Versalles, Cava, 70 años para él. Arquero de Vélez, América de Cali, donde es leyenda con 5 títulos colombianos. Conocido por un 4-4-2 bien pragmático. ¡Ah! Pragmatismo.
0: ¿Usted no jugaría en ese equipo?
1: No, yo soy muy lírico. Así con el Julio César Falcioni. Pará, no te dije lo que te estaba buscando en realidad.
0: Sí, si usted se divaga, va, vuelve. Así juega el fútbol.
1: Así, yo ando pendenciero. Julio César Falcioni debutó en Vélez. En el 2017-2018 la pasó feo el emperador. Cáncer de laringe. Eso era. Por eso quedó, viste que habla como.
0: Exacto.
1: De ahí. Tuvo 37 sesiones de radio. Bueno, le saben todo. Le rasparon las cuerdas vocales, le hicieron una traqueotomía, por eso le cambió la voz. Viste que después de la traqueotomía cambió para siempre. Eso fue en el 2017, que le encontraron nódulos por una disfonía crónica. Tuvo una operación que en principio era de una hora y terminó en 13 horas la operación. 14 días en terapia intensiva.
0: Mamá.
1: En el 2023, ya de hombre grande, de viejote, le agarró apendicitis.
0: Raro.
1: ¿Qué chance hay?
0: Sí, raro.
1: Así que bueno, a pesar de todo eso, nunca dejó de dirigir. Banfield Independiente. Ahora está en Atlético Tucumán. En Atlético Micumán. Estuvo en Boca. Así que bueno, Julio César, el emperador Falcioni. ¿Qué le parece?
0: Me cuenta, impresionante.
1: Así que todos los deseos para el emperador y que le vaya bien Atlético Tucumán contra River.
0: ¡Ja! ¡Ah! ¿Cómo es? ¡Aca! Como dicen los tucumanos.
1: Ahora,
0: acá.
1: Acá le vamos.
0: Mire esto, tengo una efeméride.
1: Bueno.
0: Muy divertida. Un día como hoy, de 1966, se estrena Star Trek.
1: ¡Uy, me encanta! ¡Spock!
0: La cadena NBC estrena la serie Star Trek, que se conocerá en castellano como Viaje a las Estrellas.
1: Me encanta.
0: Creada por Gene Roddenberry, permanece 3 años en el aire y se convierte en una serie de culto. Las aventuras de la nave Enterprise. Comandada por el Capitán Kirk. Secundado por el señor Spock. Derivaron una saga de películas y luego una franquicia. Los fanáticos son conocidos como Trekkers.
1: Los Trekkers.
0: Era. Usted, claro, acá está. Acá está, hermoso. Tengo otra efeméride, capaz que a usted le interesa.
1: ¿Por qué?
0: Porque a usted le gusta el cine.
1: Me encantó igual la de Star Trek, ¿eh?
0: Y sí, es linda. En 1978 muere Leopoldo Torre Nilsson.
1: Torre Nilsson, Leopoldo. ¡Ay, oh, me suena!
0: Y uno de los directores más importantes de cine argentino, ¿sí?
1: Ah, mirá, Leopoldo... Ah. No, está.
0: Fue uno de los primeros cineastas argentinos, hijo de Leopoldo Torres Ríos. Su primera película fue El crimen de Oribe en 1950. Y después hizo cosas tremendas. La casa del ángel, El secuestrador. Y al despuntar los 60, llegaría a Fin de fiesta, Un guapo del 900, legendaria película. La mano en la trampa. Martín Fierro. Epa. El santo de la espada. Y Boquitas pintadas. Todas muy de nuestro terruño.
1: Claro.
0: Y de nuestros héroes. ¡Mira esto!
1: ¿Qué pasó?
0: 1990.
1: Sí, señor.
0: Gabriela Sabatini gana el US Open.
1: Sabata.
0: ¿Qué me cuenta?
1: Buena.
0: ¿El tiempo que pasó?
1: US Open en Estados Unidos.
0: Claro. ¿Te estás jugando en este momento?
1: Claro.
0: Francisco Cerúndulo acaba de perder contra Alexander Block.
1: Block.
0: Iba a decir en castellano.
1: Ah, es durísimo ese. Es un Block.
0: Estaba viendo, hasta hace dos minutos, estaban jugando Granollers y Ceballos, los números dos del mundo de dobles, sí, contra Maxi González y Santiago Molteni.
1: Maxi González.
0: Exacto, una mala suerte encontrarse con los argentinos. Y habían ganado 6-3, 4-2 estaba el partido, así que no sé en qué quedó. Porque Marcel se cayó y se pegó fiero en la rodilla. Mira. O en el tobillo, no me alcancé a ver muy bien.
1: Maxi González está con, me dijiste...
0: Molteni.
1: Y Granollers está con Ceballos.
0: Claro, hace años.
1: Pero ¿son los uno o los dos?
0: Los dos. Ahora. Están con la pareja dos.
1: Claro.
0: Gabriela Sabatini conquista su primer y único título de Grand Slam al derrotar a Steffi Graf en la final del Abierto de los Estados Unidos. La argentina de 20 años se impone 6-2, 7-6, 7-4 en el tiebreak. Su rival era la campeona vigente de las dos últimas ediciones. 2 años antes, Sabatini había perdido con Graf la final del tenis olímpico en los Juegos de Seúl.
1: Oh.
0: Bueno, pero pasa que nosotros somos un país exitista.
1: Obvio.
0: Gabriela estuvo de los 15 hasta los 26 años que se retiró.
1: Sí.
0: Entre las primeras 10.
1: ¿Hasta los cuánto?
0: 26.
1: ¿26?
0: Sí. Ella se le quemó la cabezota en un partido contra Mary Jo Fernández. Había ganado el primero, perdió el segundo y estaba 5-1 arriba, 40-15. Claro. Y Mary Jo Fernández se lo dio vuelta y ahí dijo...
1: Bueno, ¿te acordás del gato Audio, lo mal que la pasó en Roland Garros?
0: No, Coria fue el que la pasó mal.
1: Sí, pero el gato Audio también.
0: No, pero el gato siempre la pasaba
1: estaba
0: mal.
1: Estaba los gritos, mal.
0: Como siempre.
1: Lo mal que la pasan.
0: Y decía, ¿qué más que la estoy pasando?
1: Pero es una realidad.
0: Era un trastornado.
1: Nah,
0: bueno, pero ahí Coria fue el que arrugó.
1: Coria vivía, creo que a la vuelta de la casa de mi abuela en Santa Fe. Venado
0: Tuerto, claro.
1: Claro, sí.
0: Mira,
1: sí.
0: Es notable.
1: Sí.
0: Así que bueno, ¿qué me cuenta de doña Sabatini?
1: Bueno,
0: opa,
1: bien.
0: Opa,
1: ¿qué más?
0: Opa. Mira, esto usted lo va a conocer. En el 2002, el trágico fin de Walter Olmos.
1: Y tenés razón. Esta mañana estaba viendo muchísima...
0: Ah, 20 años, che.
1: Claro.
0: El cantante Walter Olmos fallece a los 20 años en un hecho poco claro. Se disparó en la cabeza con un arma. ¿Cómo hizo?
1: Estaba jugando a la ruleta rusa, dice.
0: Ah, un ganso a pila. No te puedo creer. ¿En serio me estás hablando?
1: Sí. Es más, hoy estaba escuchando... no sé cuál era el problema, lamentablemente. Pero dice que como que todo el tiempo jugaba con el arma y que hacía, a ver,
0: tuc, no, querido. Acá dice, estaba jugando con un grupo de amigos y no sabía que el arma estaba cargada.
1: Fue uno de los... No, esa no es la versión que yo escuché.
0: Ah, por eso.
1: Fue uno de los artistas más importantes del género cuartetero. Pleno,
0: ¿cuánto tiempo hizo la carrera? En un año la hizo, pero si tenía 20 cuando falleció.
1: No, pero claro, imagínate lo que hubiera sido.
0: Qué locura, yo me lo acuerdo del chiquitito.
1: Era, ¿sí?, considerado el sucesor de Rodrigo Bueno.
0: ¿Ya había...?
1: De Rodrigo.
0: ¿Rodrigo ya había fallecido, sí, en 2002?
1: Sí, creo que sí.
0: Creo que sí, ¿no? Sí.
1: Mira
0: esta. A usted le va a interesar, que usted es un nombre de todos los deportes.
1: Dale.
0: 2002.
1: ¿Qué pasa?
0: La selección de básquetbol.
1: Subcampeona
0: del mundo.
1: Subcampeona en... Eso fue mundial.
0: Claro.
1: Porque después viene a Atenas donde a los Yankees.
0: ¿Qué es eso?
1: Le ganamos.
0: Ah. Yugoslavia se impone a la Argentina en la final del Mundial de Básquet que se disputa en Indianápolis. Yugoslavia. Raro esto. No sé si estaba Yugoslavia.
1: ¿Cómo? Sí, ahora es Croacia.
0: No, pero ya se había... No voy a chequear. El encuentro termina 84-77 en un tiempo suplementario después de haber igualado en 75. El equipo de Rubén Magenano llega invicto a la final con 8 victorias. En ese derrotero destaca el triunfo sobre Estados Unidos, en lo que implica la primera derrota oficial de un seleccionado compuesto por jugadores de la NBA. Eso estuvo lindo. Es como cuando andan en Inglaterra lo de hoy. Emmanuel Ginóbili,
1: el Manu,
0: es elegido para el quinteto ideal. La formidable actuación cimenta el camino de la generación dorada que 2 años más tarde conquistará el oro olímpico de Atenas.
1: ¡Toma! La palomita de Manu. Qué loco. Claro. Ganándole a Serbia a la final.
0: Qué bárbaro.
1: Y en la semi le ganábamos al Dream Team. A todo el poderosísimo yanquerío de la NBA.
0: Bueno, habían pasado las efemérides del día de hoy.
1: Buenas efemérides.
0: Sí, señor.
1: Muchas gracias. Yo te decía Croacia, Yugoslavia era Croacia, pero son varios los países.
0: No, por eso te digo, pero.
1: Que dejaron, qué sé yo, está Macedonia, no, Bosnia.
0: No, no, tremendo.
1: Después de que se disolviera.
0: Por eso te digo, estoy dudando que en el 2002. Para mí ya estaba.
1: Porque fue en el 90, 91.
0: Estaba disuelto ya para mí.
1: Bueno, la ex Yugoslavia.
0: Está bien, pero acá estos Pancho. ¿Te das cuenta que no se puede confiar en la información?
1: No, no, no, usted jamás vea la verdad acabada en ningún sector.
0: Escucha, yo estudio en la escuela de periodismo de Luis Majul, querido. Yo soy un hombre que chequea.
1: Sí. ¿Eh? Sí. La fuente de los deseos.
0: Exacto.
1: Así, bueno, están las cosas con la información y con todo lo que sucedía en el mundo. En un día como hoy también marcando las efemérides completas. Porque pasamos de... fuimos del cine a la cultura, a la música. Hoy sí estuvieron bastante completas. Me gusta cuando haces los deberes.
0: ¿Vio? Fíjate esto, mire, veo que mis dudas son siempre. Yugoslavia fue un país soberano del sureste de Europa que existió durante la mayor parte del siglo XX, desde 1918 hasta su disolución definitiva en 1992.
1: Casi le di,
0: No, pero obvio, si fue la caída del muro de Berlín, pero digo, esto es Pancho.
1: Sí, bueno, pero lo dije ahí. Muy cerca.
0: Serbios, croatas y eslovenos.
1: Serbios, bueno, después salieron bosnios, macedonios.
0: No, pero eso es otro. Es otro sector. Pero quiero decir que fue en el 92 y esto pone en 2002.
1: Claro, entonces, ¿por qué?
0: Y bueno, ahora voy a investigar y le voy a mandar una carta de denuncia para la información esta.
1: Está bien.
0: Por lo menos. Bueno. Por lo menos. Bueno, señor, ¿qué suena de fondo? Vilma, Palme.
1: No, ahora tenés que coronar este bellísimo momento
0: con
1: una buena canción.
0: Estoy buscando.
1: ¿Quieres poner de Baglietto y Sabina?
0: Ah, cierto, me lo habías dicho.
1: Mar de Eclipse de Mar.
0: Me gusta, es muy romanticón el.
1: Sí,
0: el
1: tiene cositas, sí. Pero no tanto por eso, sino que. Viste que los. Al menos en el folclore, los argentinos hacemos sonar mucho la guitarra. Las cuerdas suenan de verdad fuerte.
0: Bueno.
1: Entonces arranca interesante, está Baglietto, que es terrible. Y está con el galleguísimo. Joaquín Sabina hacen algo interesante. Va, está buena, qué sé yo.
0: ¿Lo quiere en vivo o lo quiere grabado?
1: En vivo, por favor.
0: Acá lo tengo, sí, señor. No lo conocía, che.
1: Sí, tampoco tan melosísimo, o sea. Ahí va. Bueno,
0: vamos. Vamos a ver qué resulta.

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0: ¡Vamos, Nieto!
1: ¡Qué pedazo de tema, señor!
2: Cierra así. No hay nostalgia peor que añorar lo que nunca jamás sucedió. Extrañar lo que pudo ser y no fue.
1: ¡Toma! ¿Lo tiró de las
2: ¡Toma! Patas. Me metí con el tema,
1: No, yo lo conocía ahora, pero parece que no me acordaba el nombre.
2: Es Sabina, igual de...
1: Sí, sí, más vale.
2: No me acuerdo de qué... Bueno, del yo de álbum y esas cosas.
1: No, no tampoco. No,
2: pero
1: tampoco.
2: Sé que es de Sabina y está buena, interesante.
1: Interesarte. Bueno, ¿tiene ahí información de algo? ¿Qué pasó con Colapinto, señor?
2: ¡Ah, oh, con Franquillo,
1: Colapinto! Lo vi llorando y me puse mal. Pobre Colapinto.
2: Sí, te pega. Porque una, porque es argentino. Nosotros somos hinchas de cualquier argentino en cualquier parte del mundo, principalmente. Segundo, porque es un jovencito.
1: Pasa que yo lo que sufrí con Reutemann no lo quiero hacer mal.
2: No. Hay historias tristes. Bueno, Franco Colapinto que... tuvo un despiste que le quitó un carrerón. Yo creo que sin ese despiste...
1: ¿Cómo habían en las posiciones habían arrancado adelante? Eso es lo que no entiendo.
2: ¿Franco Colapinto, decís?
1: Sí, el compañero. ¿Arrancó?
2: No, iban bien, o sea...
1: Pero cuando arrancaron, viste que uno de los que arrancan claro, primero son los...
2: Lo que pasó fue que hubo un accidente de Charles Leclerc, lo que llevó a una neutralización, y ahí fue donde aprovechó Colapinto, metió unas maniobras interesantes, lindas. Y se quedó con una buena posición más allá de este noveno lugar. Pero era
1: estuvo como tercero,
2: era propicia para, claro, para meterse en un quinto, no
1: cuando
2: sé,
1: la pista iba tercero,
2: cuarto.
1: Ah, mirá, opa.
2: Por eso
1: un montón de puntos, claro.
2: Todos dicen que fue una lectura rápida de Colapinto lo que lo llevó a meterse, a tener esa posibilidad. Y después, bueno, lamentablemente no pudo completar. Partía séptimo, después del despiste de Lewis Hamilton. Y después abandonaba el monegasco de Ferrari en la salida de la parabólica, dice. Vueltones más o menos. Que modificaban el escenario. Colapinto y Oscar Piastri se encontraron con el incidente. El argentino reaccionó utilizando la recta principal para superar al McLaren y alcanzar provisoriamente el cuarto lugar. Ahí estábamos cuando llegaba.
1: Sí, claro.
2: Justo antes de que se neutralizara la competencia. Lo cierto es que después no pudo. Tuvo un despiste, una salida, una mala entrada y terminó perdiendo y cediendo la posibilidad de meterse y hacer una de las mejores carreras prácticamente claro. de su existencia, que no pudo completarla, después claro.
1: Y él asume la responsabilidad como que fue culpa de él, digamos.
2: Se dio cuenta que desaprovechó una grandísima oportunidad.
1: Ah, por eso el lagrimón.
2: Y por eso rompió en llanto y estaba dolido, estaba...
1: No, está bien, demuestra humanidad, está perfecto. No,
2: obviamente, qué más cercano a eso. Flavio Briatore, el dueño prácticamente de todo lo que usa Colapinto y de Colapinto en sí, lo elogió, dijo que hizo una maravillosa carrera. Imagínate, terminó noveno, o sea, no está mal.
1: No,
2: pero estuvo, viste cuando te queda la chance de hacer algo más y decir, te quedás en esa, pero bueno. No le fue bien a Franco Colapinto y terminó cediendo. Así que bueno, de todos modos no es un mal lugar para Colapinto.
1: Para nada.
2: Hay turismo carretera también.
1: Ah, es verdad.
2: Hablando del rugir motor, turismo carretera en San Luis se va a estar dando, si no me equivoco, la Copa de Oro de turismo carretera en lo que va a ser la provincia de San Luis. También vamos a estar con autos en el rugir motor en la noticia deportiva también, así que en un ratito te cuento cómo viene la mano, porque es momento de seguir con la programación. ¿Hay música? ¿No hay música, señor?
1: ¿Cómo que no? Miren lo que tengo acá, siempre los pedidos son los mismos, pero vamos a darle el gusto a nuestros amigos rockeros de
2: bueno,
1: Siete Cajones.
2: Después de la música te cuento cómo viene el turismo carretera, undécima fecha de campeonato. Del 11 al 13 de septiembre, este finde.
1: Claro.
2: 11 al 13 de septiembre, rugen motores, porque hay turismo carretera.
1: ¿Turismo carretera? ¿Dónde? ¿En qué lugar?
2: En el Rosendo Hernández.
1: ¿Y dónde es eso?
2: ¿Viste cuando salís como para Mendoza? ¿Para Mendoza? ¿Para qué dos lares?
1: Para el lado del hospital, digamos.
2: Claro, la que va del Carrillo para allá.
1: Se llama el autódromo
2: se llama Rosendo Hernández.
1: Ah, sí, eso es lo que no entendí.
2: Bueno, lo que va a estar pasando es que el 11, 12 y 13 de septiembre de este año, claramente, en el Autódromo Rosendo Hernández, habrá turismo carretera. Ya están disponibles las entradas de forma online a través de la plataforma oficial de Ticket Motor ACTC, lo que es la Copa de Oro también de la categoría. Hay más de 53 vehículos confirmados para el playoff.
1: Impresionante. Ahí vamos con nuestro amo, juega al esclavo.

0: Y pasó el Indio y los Fundamentalistas con nuestro amo juega el esclavo en Tandil 2016. Qué loco, 10 años de esto, increíble. Un mar de gente, don Gonza. Un mar de gente. Ah, ¿usted vio el documental? Un tsunami.
1: No, ¿sabes que no? ¿Sabes que no?
0: Y véalo.
1: No, debería.
0: Véalo, mirá. Véalo. Así se empapa.
1: Tengo que ponerme con varias cositas. Me tengo que poner con un libro también que me iba a traer un amigo. Estoy esperando.
0: Que estuve buscando, consta, pero no se me ocurrió
1: que me iba a traer.
0: Encontré uno que
1: está te va a gustar. Está mal señalar, pero lo estoy haciendo.
0: Así, encontré uno que te va a gustar.
1: ¿Cuál?
0: Encontré uno que te va a gustar mucho. Se llama Argen Leaks.
1: Me suena a inversiones.
0: No, Leaks significa. El término en inglés significa filtraciones.
1: Pará, ¿qué es ¿cómo es la palabra?
0: Argen
1: Leaks.
0: Oh. No.
1: ¿Extraterrestre? ¿De ovni? ¿De alien? No,
0: cabezón. Filtración de que se, los documentos. ¿Usted escuchó alguna vez hablar del hacker famoso que está preso en.
1: Ah, sí.
0: ¿Y ¿Se acuerda?
1: Sí. Bueno. Ese señor... tiene sentido porque es como arrancar con algo. Iba a leer el de Galeano, ¿era?
0: Claro, pero bueno. Esos necesitan
1: un... Tenés que hacer un orden cronológico, digamos,
0: no,
1: para
0: esto
1: que pueda.
0: No tiene nada que ver, esto que no sé, que a vos
1: independiente.
0: Te gusta la actualidad, te gusta.
1: Puede ser.
0: El...
1: A mí me gusta no trabajar en realidad.
0: Pero trabaja bastante. Trabaja bastante.
1: Hasta yo me sorprendo.
0: Ah, por eso. Bueno, no me puedo acordar el nombre del hacker. ¿Cómo era este?
1: Ay, sí.
0: Espérate que lo voy a buscar. Está preso todavía, me parece. Ay, se me fue el nombre, cómo me fastidia, se me falla el nombre.
1: Bueno, pero...
0: Julian Assange.
1: Mirá.
0: Se llama así el muchacho. Julian Assange empezó todo un lío bárbaro. En realidad fue así. Un piloto, que después hay una película hecha inclusive.
1: Sí.
0: Filtra una filmación de un helicóptero de combate.
1: Sí.
0: De esos bien pesados. Que usan nuestros amigos americanos. ¿Viste la película La caída del halcón negro?
1: De Black Hawk, sí.
0: Exactamente, un bicho de esos. Van los locos con sus ametralladoras, con sus porquerías, como siempre. Matando gente por todo lado. Entonces ven un grupo de gente, eran todos mujeres y civiles, y niños.
1: Sí.
0: Lo enfocan, con las cámaras de esas tremendas, y dicen, che, mirá que son mujeres y niños. Disparen igual, muchachos, le dice la orden de arriba. El flaco le dice que no, que sí, que no, que sí, que no. Termina disparando. Este pibe graba todo eso. Y se lo manda a Julian Assange.
1: Y ahí se arma el quilombo.
0: Y Julian Assange hackea la computadora, hackea todo. Hay una película, no me acuerdo el nombre del chico, una película está todavía, que muestra todo eso. Está preso, no sé en dónde. Lo mataron después, pobrecito.
1: Sí.
0: Está vivo todavía, pero no me acuerdo el nombre. Y este Julian Assange. Como este muchacho le da la forma de entrar en esas computadoras, entra y hace un desastre,
1: claro.
0: Consigue información de todo el mundo, por supuesto de Argentina,
1: sí.
0: De los datos que tiene. ¿Viste la película La caída del halcón negro?
1: De Black Hawk, sí.
0: Exactamente, un bicho de esos. Van los locos con sus ametralladoras, con sus porquerías, como siempre, matando gente por todo lado, entonces ven un grupo de gente, eran todos mujeres y civiles, y niños.
1: Sí.
0: Lo enfocan. Con las cámaras de esas tremendas y dice, che, mirá que son mujeres y niños. Disparen igual, muchachos, le dice la orden de arriba. El flaco le dice que no, que sí, que no, que sí, que no. Termina disparando.

0: todo. Hay una película, no me acuerdo el nombre del chico, una película está todavía, que muestra todo eso. Está preso, no sé en dónde. Lo mataron después, pobrecito.
1: Sí.
0: Está vivo todavía, sí, pero no me acuerdo el nombre. Y este Julian Assange, como este muchacho le da la forma de entrar en esas computadoras, entra y hace un desastre.
1: Claro.
0: Consigue información de todo el mundo, por supuesto de Argentina.
1: Sí, sí.
0: De los datos que tienen, sobre todo la embajada de Estados Unidos, que se la pasa rosqueando acá en Argentina.
1: Claro.
0: Y el desfile de todos los que van a ver a la embajada. Desde, pero. Desde. Haga de cuenta que va Boca, River, Independiente, Vélez y San Lorenzo, ¿eh? Claro. Acá no hay un solo palo, ¿eh?
1: No.
0: Bueno, está hermoso. ¿Y sabes qué? Llama a un chico. A un chico, sí, creo que más chico que yo. Se llama Santiago O'Donnell, un periodista muy reconocido.
1: Sí.
0: Que es el hermano de María O'Donnell. ¿La tenés?
1: Sí.
0: La de Corea del Centro con el loco este de Tenenbaum. Bueno, este muchacho va a Estados Unidos, se encuentra con Assange. Assange dice, toma, negro, acá tenés el pendrive. Y este de ese pendrive hizo un libro. Con todos los cables
1: y ese
0: reales, es concretos de la embajada, bueno, de Estados Unidos, mientras nosotros estábamos acá creyendo que éramos independientes.
1: Sí, claro.
0: Así que está buenísimo.
1: Bueno, interesante lectura. Bueno, el recomendado del día para leer,
0: ArgenLeaks. Después se hizo famoso en el mundo los WikiLeaks.
1: Claro.
0: ¿Entendés? Claro. Son los dos libritos. Así que, bueno, alguno te voy a traer. Alguno,
1: bueno,
0: te voy a traer.
1: Bueno, espero entonces.
0: Estoy buscando ahí.
1: Vale, vale.
0: Para no quemarte la cabezota.
1: Bueno, señor, para completarle lo prometido es deuda, entonces en ese caso. Cronograma, lo que se viene del turismo carretera en San Luis del 11 al 13 de septiembre, es decir, este próximo fin de semana se disputa la fecha 11, la fecha número 11 del campeonato 2026 del turismo carretera en el autódromo Rosendo Hernández, aquí en la provincia de San Luis. Claramente, señor, estará el líder Jonathan Castellano con 12 unidades. Lo que tiene que ver con Julián Santero, Santiago Mangoni, también completando el podio de los que están arriba dando pelea en este.
0: ¿Hay alguno de acá?
1: En el turismo nacional, no. En la categoría de la clase 2, que vendría a ser una categoría más abajo, están los hermanos Fernández, que son de acá de San Luis.
0: ¿Qué autos son teóricamente?
1: No, son, es la más tecnológica de Latinoamérica, casi esto.
0: ¿Pero qué autos son?
1: No, que yo ahí.
0: Yo en mi época corría el Flaco Traverso con la Coupé Fuego y Moura con el Falcon. No había más cosas.
1: No, está. Pará, ¿qué autos hay en turismo?
0: Me quedé un poco en el tiempo, ¿no?
1: Sí, está un poquito viejo. Escuchá. Ford compite con el Ford Mustang.
0: Clasicazo. Motor V8 es una vez.
1: Chevrolet con el Camaro.
0: Oh.
1: Dodge con el Challenger. Oh, ¡qué hermosura! Hay un Torino.
0: ¡Epa!
1: Tu autito. Toyota, ¿sabes con qué auto compite? Te sorprendería. Ya sé cuál me va a decir y no.
0: Toyota, pues, con el Camry.
1: ¡Bah! Sí lo sabía, entonces.
0: No, no, te juro que no.
1: ¿Por qué me dijiste Camry?
0: Porque
1: asociaste
0: no,
1: la no, gama.
0: Porque es gigante, el motor tiene un motor gigante.
1: Pensé que asociaba la gama, digamos.
0: Y la etapa de gama.
1: Sí, está por ahí, por eso. Hay más, aún hay más. Hay dos marcas más.
0: ¿Cuáles son?
1: Germanis.
0: Germanis, Volkswagen debe estar, supongo, y BM.
1: O
0: Mercedes.
1: Mercedes sí, el CLE53 AMG. Y el último que se sumó es BMW. Por eso, tío, es la más tecnológica de Sudamérica.
0: Hay un pesito ahí, me parece.
1: Imagínate. Así que bueno.
0: Me voy a vender hamburguesa.
1: Para ver las máquinas este sábado con las clasificaciones, las pistas. Y mañana, el domingo. Mañana, ya estoy con mañana domingo. El domingo será la clasificación. La carrera
0: pero
1: general.
0: Me imagino, yo no entiendo mucho, pero me imagino que la motorización es igual para todos.
1: No, obvio, sí, seguro.
0: No podemos desubicarnos con.
1: No. Que eso es el auto de Colapinto.
0: No, por eso te digo.
1: Por eso, mucho. Colapinto. Yo pensaba el otro día, el vago es bueno, le pone todo, pero no, el auto no le da. Entonces, ¿qué sentido tiene?
0: Es una estupidez eso.
1: Hay motores más potentes que el que él corre.
0: Sí, ¿qué va a ser?
1: Y ahí te das cuenta que la nave es el piloto. Sí, señor. Boca Juniors recibe en un ratito nada más a San Pablo. Inicio de serie de cuartos de final de Copa Sudamericana. La formación de Boca Juniors. Álvaro Montero en el arco. El colombiano. Leandro Lozano, Dilolo Herrera y Lautaro Blanco los defensores. Santiago Escacíbar, Leo Paredes, Tomás Belmonte, Alan Velasco los volantes y los mediocampistas. Miguel Merentiel y Leonel Flores los 11 que elige Rodolfo Arroa Arena para hacer de frente al San Pablo de Dorival Junior, que es su DT.

0: que iba a formar con Rafael en el arco, con Lucas Ramón, José Sabino, Robert Arboleda y Domingos Duarte y Iago Amaral. Mierda.
1: Mete amarilla para usted.
0: Sí. Azul. ¿Viste en el básquet cuando decís sí? ¿Viste en el básquet? Sí, fui yo.
1: 10 minutos.
0: Dámela a mí, sí, fui yo. Cinco defensores para el Sao Paulo: Marcos Antonio, Pablo Maya, Arthur, Jonathan Calegri y Luciano. Los 11 del poderoso paulista para enfrentar.
1: ¿Jonathan Calegri no era nuestro?
0: Sí, señor.
1: ¿Vio cómo me acuerdo de vez en cuando?
0: Estuvo hablando y dijo que si bien jugar en la Bombonera es una locura, haber jugado en Boca es otra verdadera locura. Él es hincha de All Boys, así que
1: All Boys,
0: anda para allá, bobo.
1: Me acuerdo de una canción cuando era chico, que All Boys era muy enemistado con un club que se llama Chicago.
0: Ah, hay una canción de
1: Chicago es de Mataderos y All Boys es de Floresta.
0: La verdad, el que escribe los diarios.
1: Y me acuerdo que decía
0: que la banda más grande de todas es la banda de All Boys.
1: No, esa no era.
0: Jugar en la Bombonera es lo que imagino.
1: Había una que no se pueden decir por radio.
0: Y los de Argentina.
1: Ah, esta era. A Floresta contento voy, gritando, dale, dale al boy.
0: ¡No!
1: Y bueno, era esa.
0: Pero es horrible.
1: Bueno, es lo que había.
0: Vos viste la que te estaba cantando.
1: Nosotros éramos más pacíficos, ¿no? Como ustedes son violentos.
0: Al fin va a decir la verdad.
1: No, había otras que
0: no la
1: puedo cantar. No la puedo cantar las otras.
0: Que la banda más grande de todas es la banda de All Boys.
1: Se vuelven a Floresta con...
0: Jugar en la Bombonera es lo que
1: imagino. Estamos hablando de Chicago.
0: Y que se quieran matar los de Chaca y los de... ¡Tomás!
1: ¡Qué feo!
0: ¡Ah, Caleri!
1: Se descontroló.
0: ¡Broca!
1: Queridos oyentes.
0: Señoras y señores.
1: El diablo se apoderó de él.
0: Hasta acá llegamos.
1: Y mire, ¿con qué nos despedimos?
0: ¿Con qué será?
1: Con el amigo Gustavo Cordera. Con esta que es para usted, ¿eh?
0: ¡Epa!
1: Y el tiempo no para.
0: ¡Oh! Hemos quedado, eso está lleno de...
1: Sí, porque... 2054, nos despedimos con la Bersuit.
0: Sí, señor, se viene Boca en un ratito. Gracias,
1: y dejamos siempre la transmisión acá.
0: Pasamos a la transmisión de DS Sport, que va a estar con la transmisión de Boca Sao Paulo. Bueno, ojalá la noticia mañana diga que Boca goleó al equipo paulista.
1: Nos vemos.
0: Nos estamos reencontrando mañana a las 19 horas cuando vuelva a sonar.
1: Un saludo para todos los que me conocen.
0: El quegomazo.
1: Nos vemos mañana.
0: Chao, Maki.
1: Abrazo per tutti.

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